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1: Amigos, acabamos de disfrutar las voces de esta agrupación llamada Los Daniels. Quisiera saber para todos ustedes aquí a través de la 89.5 Romántica, tu lugar de éxitos. Oigan, ¿qué tal? ¿Cómo les va? Oigan, pues que me voy enterando, me voy asomando que está lloviznando por acá en el centro, por la avenida principal. Se veía bastante negra la nube para el lado del sur, ¿verdad? No sé por acá en qué colonia. Ya está lloviendo fuerte porque, oigan, el día de ayer aquí en el centro no manches pitió, estábamos con la lloviznita, con sol y todo, y allá por Villa Bonita y todo eso, estaba cayendo un aguacero, ¿eh? Así es que bueno, pues son cosas que nos sorprenden aquí en Culiacán, porque está bastante ya grande nuestra ciudad, ha crecido demasiado, entonces bueno, pues es ya algo normal que llueva en unas colonias y en otras, ahí cruzando la calle, nada, seco, seco, seca la calle, seco, porque por acá me comenta Nachita que el día de ayer por el lado de la calle estaba lloviznando y en el patio nada, todo seco. Así son de las cosas curiosas, ¿verdad?, que disfrutamos en este verano 2026 aquí en la capital sinaloense. Así es que bueno, pues quédate conmigo hoy en el día de la secretaria. Es miércoles, el tercer miércoles ya del mes de julio, y estamos celebrando a esas personas que hacen posible el funcionamiento de las oficinas, de las instituciones, por supuesto, y que destaca, bueno, pues su organización, su aporte al trabajo. El día de hoy se reconoce a todas las secretarias y secretarios también, porque hay que decirlo que también los secretarios, bueno, pues han mostrado también mucho profesionalismo, mucho compromiso con esa función que están desempeñando como secretarios. Así es que enhorabuena, muchas pero muchas felicidades. Si eres tú uno de ellos, una de ellas, te deseamos lo mejor de lo mejor, y recuerda que siempre estés haciendo lo que estés haciendo en el trabajo, en casa, en todo, siempre tu mejor compañía va a ser Romántica 89.5 FM, tu lugar de éxito. Yo soy tu amiga Lorena Romo, y amigas, amigos, si les parece, pues rápidamente vámonos entonces con más música, porque vienen los chicos de Ragazzi, esta agrupación que, bueno, pues lanzó este éxito en el año 1996, esta canción que fue escrita por Raúl Ornelas y formó parte de su álbum titulado Veneno. Esto se llama Cuando Muere el Amor. Lo disfrutamos en esta linda tarde lluviosa aquí en Culiacán a través de la 89.5 Romántica, tu lugar de éxitos.

0: Son las 5 con 16 minutos.
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1: Son las 5 con 29 minutos.
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0: Amigos, ¿qué tal? Acabamos de disfrutar a los Cumbia King, mi dulce niña, ¿eh? Ahí estuvo el Piwi, ¡ja! ¿Cómo no acordarme del Piwi? Uy, porque cuando el Piwi andaba haciéndose casi famoso, pues yo estaba embarazada, me acuerdo, y como era el más chiquillo de Cumbia King, bueno, pues yo, mientras mi hijo estaba en mi pancita, pues yo le decía que era el Piwi porque estaba chiquitillo, yo lo veía en el ultrasonido y me trae muy bonitos recuerdos, pues, esta canción, ¿eh? Pero bueno, no era niña mi hijo, era hombre, mi dulce niño. Oigan, bueno, pues mira, disfrutando esta bonita tarde, tarde lluviosa aquí en la capital sinaloense, en el centro, en el puro corazón de Culiacán, estamos disfrutando lo mejor de la música, por supuesto, la mejor compañía, las mejores recomendaciones, y estamos recibiendo además los mejores mensajes. Ya por acá nuestra amiga Mónica Mata deseándonos lo mejor de lo mejor, se está poniendo color de hormiga, amiga, sí. Y el cielo estaba oscurito, allá por la colonia Las Vegas, ya lloviendo, ¿verdad? Hugo Montes dice la ropa. Ay, sí, desde Santa Fe, saludos por allá a todos nuestros radioescuchas románticos, a toda la comunidad que tenemos por allá, ¿verdad? Hugo Montes viene siendo casi mi vecino, pero no sé dónde vive, pero pues allá para el sector, para allá para donde está lo más hermoso de Culiacán, y sobre todo donde los cerros ya están hermosísimos, verdes, verdes, y luego está la planta también, la planta transmisora de Romántica también por allá, ¿verdad? Está la iglesia más bonita, allá la iglesia de Juan Bautista también, con una vista espectacular de Culiacán. Desde allá nos manda saludos nuestro amigo Hugo Montes. Betty Maya, ¿cómo estamos? Saludos y bendiciones, amiga. También, por supuesto, dice por acá Amparo, aquí en Las Quintas está lloviendo, y ayer en Villas del Real fue un aguacero tremendo, Sí, ¿verdad? ¿Qué cosas? Y para Santa Fe casi nada ayer, nomás corrió muy bonito aire y todo, de las 8:30 a las 9, dice Amparo Naranjo allá por Villas del Real, escuchando buena música. Carlos Mesa dice con mucha agua esta tormenta, la verdad, y bueno, dice escuchándolos acá desde el Cerro de la Lima, crucero de la Lima, allá nos está acompañando nuestro amigo Carlos Mesa, y esperemos que esta agua también, ¿verdad?, llegue directamente a las presas para que sea, pues, de gran provecho. Oigan, y platicando un poquito de lo que hoy ha sucedido en este día, además del gane de Argentina contra Inglaterra, bueno, pues por ahí también, pues tempranito nos enteramos de las noticias y, bueno, del fallecimiento de esta gran actriz del cine de oro, de las últimas ya que están quedando, y pues me refiero a Irma Aguirre Juárez, esta gran actriz mexicana que tuvo trabajos espectaculares en el cine de oro, con las películas Ojos de Juventud, Lluvia Roja, La Mujer que Yo Amé, Cuatro Noches. Bueno, la verdad que era una trayectoria muy bonita y sobre todo muy exitosa. Y bueno, pues esta señora, esta gran señora, a la edad de 25 años, el día de hoy, bueno, pues se dio la noticia de su fallecimiento. Era una persona súper saludable, no tenía ninguna enfermedad degenerativa, hacía yoga también, y bueno, pues pues ella era una persona muy tranquila, muy serena, con una alimentación súper guau, y haciendo yoga, pues imagínense, yo también quiero llegar así, ¿verdad?, como ella, con esa salud y sobre todo guapísima. Así es que bueno, la recordamos con mucho cariño, y sobre todo le agradecemos hasta lo más infinito todo lo que dejó en el cine de oro. Gracias, Elsa Aguirre, por tanto, y en las telenovelas también, ¿verdad? Así es que bueno, chicos, pasemos a otro día, a otra de las cosas también importantes de esta tarde, porque viene a continuación una de las grandes expositoras de la música con una legendaria trayectoria. Ya ahorita en estos días esta cantante que voy a presentar cuenta con 80 años. Ella nació el 20 de mayo de 1946 en el centro de California y esta canción me encanta, ¿eh? Te voy a presentar a Cher. Esto es Believe, que esta canción fue lanzada el 19 de octubre del 98 y fue el mayor éxito de la carrera de Cher. Y sobre todo, pues dejándonos esta gran canción aquí en la 89.5 Romántica, te la presento. Recuerda, en esta linda tarde lluviosa, Romántica, tu lugar de éxitos.

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1: Amigos, ¿qué tal? Acabamos de escuchar esta canción a cargo de Allison. Esto fue Memorama, este segundo álbum de estudio de esta banda mexicana de pop punk rock, que bueno, fue lanzada en el año 2008, fíjense nomás, el 27 de marzo, órale, qué padre, así se consolidándose esta banda, pues como una de las mejores de Latinoamérica, con un sonido más maduro, emocional, y además, ¿qué creen? Ganando el disco de oro por más de 40,000 copias vendidas. Así es que este exitazo lo acabamos de disfrutar en esta linda tarde lluviosa aquí en la capital sinaloense, en Culiacán, a través de Romántica 89.5. Recuerda, tu lugar de éxito. Y el día de hoy queremos mandar un abrazo enorme a todas aquellas secretarias románticas que nos escuchas. Ustedes son el corazón de las empresas, la agenda en mano, la sonrisa puesta y además, la solución para todo. Gracias de veras por rifárselas todos los días. Por ustedes esta tarde suena más bonito la 89.5 Romántica, ¿eh? Así es que tú recuerda que tú eres una pieza clave para tu empresa, así es que échale muchas, pero muchas ganas y disfruta este día de la secretaria. Que por cierto, ya viene por acá nuestro amigo DJ Javi, ya casito, ya quitándonos de la mesa, porque ya las tornamesas están instalándose, la computadora, el playlist, las luces, la bola de cristal. Y mientras tanto, pues le damos entonces lugar para despedirnos y nos vamos con esta melodía. Esto es a cargo de Yuridia. Me encanta esta icónica balada de esta cantante mexicana, que bueno, esto se llama Ahora Entendí. Con esto me despido, a pasarla bonito, hay que manejar con mucho cuidado, hay que ser prudentes si ustedes andan por lugares donde, bueno, pues está el nivel del agua en las calles un poquito arriba, hay que cuidar mucho a la familia, cuídense ustedes también, y a disfrutar. Gracias a Brana Podaca, esto es Yuridia, Ahora Entendí, aquí en la 89.5 Romántica, tu lugar de éxitos. Hasta mañana.

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1: Son las 6 con un minuto.
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17: Hola, ¿qué tal? Buenas tardes, Culiacán. ¿Cómo estamos? 6:07 PM. Te saluda DJ Javi arrancando la disco 89.5 de Romántica, tu lugar de éxitos. Nuestro WhatsApp de cabina 6678-589098. Platícame, ¿cómo te va con la lluvia? ¡Súbele!

0: Saludito para nuestro amigo Miguel Ángel, dice saludos al DJ Javi, saludos amigos, saludos también para Amparito Naranjo, siempre pendiente de la programación de Romántica. Mónica Naranjo, platíquenos qué tal el día lluvioso. En algunas partes de la ciudad estaban comentando por ahí que para el lado de Barrancos no llovió.
1: No,
0: no estaba comentando un amigo en un grupo que para allá, para su rumbo, me dice, para acá para el rancho nada, dice, porque por acá para el lado de Santa Fe dicen que fue un llovidón. Tremendo, lo siento para Lorena, que tiene que esperar a que bajen los arroyos, por eso está aquí, a que venga por, porque no puede salir de los arroyos, que manden la panga y todo. Hugo Montes, buenas tardes, ¿cómo estamos? Gustazo saludarte, dice por acá. ¡Epa! Tony, ¿cómo estás? Tony dice, saludos Ochoa, ha llovido en varios sectores. Sí, amigo, ha llovido en varios sectores, pero lo bueno que cayó lluvia, porque ya nos quedamos esperando la lluvia. Hoy tenemos un control remoto desde Mr. Pancake, allá en la isla Musala, pero la vamos a posponer para el día martes. Me están pidiendo por acá que lo pospongamos para el día martes por el tema de la lluvia, porque en realidad no sabíamos si iba a continuar la lluvia o no, entonces se tuvo que suspender el control remoto y hay que estar pendientes. 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Vamos a un corte, regresamos. Esta es la disco 89.5 Romántica.
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3: Son las 6:14.
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En este martesito la lluvia se antoja subirle el ritmo, subirle el ritmo. Me encanta de repente, así como que vamos a subirle mucho ritmo por aquí, moviendo la patita, increíble. Y vas en tu carro disfrutando de buena música. Soy DJ Javi en la disco 89.5. Saludos para nuestro amigo Alvarito, nos escucha hasta la ciudad de Hermosillo. Alvarito, ¿cómo estás? Me da mucho gusto saludarte.

Me dice por acá, qué buena party traes, Ochoa, al modo, dice, hay que improvisar de vez en cuando, amigo, me imagino que andas baile y baile, recuerde buenas rolas en tu carro, saluditos al gran Tony de Oro, saluditos, amigo, teníamos rato que no te reportabas, es un gustazo, la verdad, que te reportes, 6 de la tarde, 27 minutos, 32 grados en la ciudad de Culiacán, a pesar de la lluvia del día de hoy, hay que protegernos, si vas manejando, maneja con mucha precaución, recuerda que las balatas se mojan y de repente, para poder frenar, puedes ahí batallar, entonces de repente algunos accidentes, hay que cuidar los encharcamientos, no pases recio, ahorita me tocó ver varios carros paraditos, sigan con nosotros en la disco 89.5.

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1: Son las 6:29.
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1: 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Sigue con nosotros en la Disco 89.5. ¡Súbele!

0: Tengo mensajitos por acá, Nachita, gracias, te escucho y no te veo.
1: Buenas tardes. ¿Hola? No sé quién me mandó este mensaje, si tú fuiste Javi o la Lorena todavía.
0: Lorena Romo se lo mandó.
1: Con la lluvia, no pasó el arroyo y no puse las tablas. Pero estoy bien, gracias a Dios, aquí escuchando al Javi Ochoa, el chavarruco. Y voy al recreo.
0: Saluditos, Nachita. Marta Eugenia nos manda una galletita por acá. Dice, se antoja galletita con chocolate, pero es pura engordadera. Te escucho por acá.
2: Cambiando, manejando, te voy a mandar de audio. Estoy pensando ahorita, ya compré la leche. Ajá. Y hacer arroz con leche. Ay, y no sé si lo plees, quieren hostia. Y no sé ahorita a ver qué hago. Ay, qué ahorita tempranito. Javi, si estuvieras en tu casa, estuvieras igual. Con los antojos.
0: Puros antojos, así es.

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1: Son las 6:45.
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1: Ombliguito de semana, faltan 11 minutos para que sean las 7 de la tarde. DJ Javi, hoy es miércoles de baladitas, así es que vamos a iniciar con una canción que me super encanta, la mejor de todas. Esta super balada dedicada para ti que estás de aquel lado de tu aparato receptor. Comunícate 6678-589098, disfrutar unas grandes baladas en el último bloque de la disco 89.5, miércoles, ombliguito de semana.

Dicen por acá, Rolón, dice Lady in Red. La mejor de todas, amigos. Saludos, Amparito Naranjo. Muy buenas tardes. Saluditos para ti que estás disfrutando de Romántica 89.5.

Super rolón, la verdad. 6:56 PM. 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Me despido. Que pasen muy buen miércoles lluvioso en la ciudad de Culiacán. Gracias a Abraham Apodaca en el control maestro. Mañana es jueves, viernes chiquito. Empieza la fiesta de fin de semana.

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1: Son las 7 en punto.
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0: Son las 7:15.
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0: Son las 7 con 30 minutos.
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0: Son las 8 en punto.
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0: Son las 8 con 15 minutos.
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0: Son las 8 con 30 minutos.
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0: Son las 8 con 46 minutos.
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0: Son las 9 en punto.
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0: Son las 9:15.
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1: Son las 9:30.
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0: Son las 9:45.
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0: Son las 10 en punto.
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0: Son las 10 con 15 minutos.
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0: Son las 10 con 30 minutos.
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0: Son las 10:45.
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0: Son las 11 en punto.
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0: Son las 11 con 15 minutos.
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0: Son las 11 con 30 minutos.
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0: Son las 11 con 44 minutos.
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0: Son las 12 con 30 minutos.
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0: Es la una en punto.
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0: Es la 1:30.
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0: Son las 2 en punto.
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0: Son las 2 con 30 minutos.
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0: Son las 3 en punto.
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0: Son las 3 con 30 minutos.
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0: Son las 4 con 30 minutos.
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0: Son las 5 en punto.
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1: Son las 5:32.
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1: Son las 5 con 40 minutos.

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1: Son las 5:53.

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0: noticias, pero creo que es justo iniciar y preguntar algo que ya hemos preguntado durante varios días. ¿Y dónde está el piloto? ¿Qué oso más grande han cometido el gobierno de México de nueva cuenta? Porque ya llevan varias. Luego de esas indagatorias que ha mantenido durante 2 años, ¿sí? 2 años, porque estamos ya, ¿qué? A 16. El 25 de julio se cumplen 2 años desde aquella vez que Ismael El Mayo Zambada, hoy narcotraficante confeso en los Estados Unidos, fue llevado, de acuerdo a las versiones que se tienen, fue llevado por la fuerza por su ahijado Joaquín Guzmán López, y eso fue posterior a que cayó en una trampa que le habían puesto los hijos de Chapo Guzmán, y que habían utilizado en aquel tiempo, recuerda lo que se dijo, que iba a mediar tanto el Mayo Zambada como los Chapitos en el conflicto que tenían Rubén Rocha Moya, hoy gobernador con licencia, y el ahora fallecido Héctor Melesio Cuen, entonces ex rector, bueno, ya incluso diputado federal electo por el Partido Revolucionario Institucional en ese momento, y líder del Partido Sinaloense, y líder también histórico y presente de la Universidad Autónoma de Sinaloa y su grupo gobernante. Entonces, ese era, se supone, que la idea, que finalmente no era la que, como dicen, el punto final, sino que finalmente era esta parte de que se confiara el Mayos, llegara, incluso llega sin escolta, llega sin gente, y es capturado y se lo llevan, ¿no? Se lo llevan a Estados Unidos. Bueno, esa indagatoria que realmente se ha ido dando luz a través de las cartas del Mayo Zambada, las declaraciones de Joaquín Guzmán ante la corte, es todo eso, tenía un elemento más: el piloto, quien movió esa nave que llevó desde Campo Berlín hasta Santa Teresa, Nuevo México, a los dos capos, al Mayo y a Joaquín. ¿Quién era ese tercer personaje que movió la nave y lo llevó, y que finalmente, de una manera bastante extraña, una narrativa bastante diferente a lo que hoy es esas detenciones que se hace contra quien ingresa ilegalmente, que al final la agencia, el FBI, pues lo había dejado salir, lo había deportado, lo había mandado para México, y sucede que ese hombre que mandaron para México, pues claro que se había reintegrado a las labores del cártel, a servir a los menores y a seguir chambeando en lo que ellos saben, ¿no? Moviendo droga, moviendo armas, moviendo lo que quién sabe cuánto comercio ilegal tengan en este momento. Hasta ahí todo iba conforme al guión que habían planteado los Estados Unidos. Luego llega el momento en que capturan a ese hombre y le ponen nombre, le dicen el Jando, un hombre que le atribuyen ser exageradamente cercano al clan de los menores, muy específicamente a Iván Archibaldo y Alfredo, y lo capturan en el pleno corazón de la familia Guzmán López, que es Jesús María, donde ya tiempo atrás se capturó a Ovidio Guzmán después de aquella masacre terrible que hubo ahí, cuando los sicarios se enfrentaron a las Fuerzas Armadas y estos integrantes del grupo de Ovidio fueron ultimados por las Fuerzas Armadas. Eso pasó en ese tiempo, pero con lo del Jando fue un operativo enorme que se integró Marina, se integró Ejército, hubo gente a pie, hubo rapel, hubo fuerzas especiales, hubo apoyo aéreo con helicópteros artillados, con esas avionetas también artilladísimas. Todo un operativo que incluso antes de saber a quién habían capturado, mucha gente pensamos que habían ido por algún otro de los hermanos Guzmán, ahora que los Guzmán Salazar, porque era intensísimo. Y finalmente presentaron y ya se le dio rostro al Jando. Y en ese momento, fíjense nada más, públicamente se dijo que habían capturado al piloto de mayores confianzas de Iván y Alfredo Guzmán Salazar, y que había indicios de que él había sido el piloto que había trasladado a Almayo y a Joaquín a Santa Teresa, Estados Unidos, y ya se perdió, ¿no? Ya se perdió, eso fue todo, y fue capturado por allá en enero del 2025. Luego aparece en el paquete, en el segundo paquete de entregas a los Estados Unidos, de estos narcotraficantes que fueron agarrados así en bola y se los llevaron para allá. Allá los mandaron, ahí iba el Jando. Todo mundo creímos, de los que nos dedicamos a esto, que el Jando iba con los elementos de prueba de que había participado incluso en ese operativo. Pero incluso nos extrañamos porque al final de cuentas era para una operación y un caso local de la Fiscalía General de la República. Pero dijimos, bueno, pues al final de cuentas lo encontraron culpable por otras cosas y se lo mandaron a Estados Unidos juntos en el paquete. Pero ¿sabe qué? Y es aquí lo increíble, y increíble por no creerse, ¿eh? Increíble porque no suena lógico que no supieron los de la... O sea, la Marina, el Ejército, la Secretaría de Seguridad Pública hizo un súper operativo para detener a El Jando por sus relaciones con Iván y Alfredo Guzmán Salazar, por su peligrosidad, por haber participado en una operación ilegal donde se privó de la libertad a un mexicano y lo llevaron a Estados Unidos. Se supone que todo eso lo sabía Marina, lo sabía el Ejército, lo sabía la Secretaría de Seguridad Pública, que a su vez legal y formalmente lo tiene que entregar a la Fiscalía General de la República. Pero los de la Fiscalía General de la República no sabían, dicen que ellos no sabían que el Jando había participado en el traslado y extracción, dirían ellos mismos, del Mayo, ¿no? Que había apoyado a Joaquín para llevarse al Mayo secuestrado a los Estados Unidos. No sabían, y en un año no supieron, que después, cuando ya lo habían mandado, ya se enteraron como un año después, o sea, hace poquito, como en junio, se enteraron que conforme que a las voces, que no sé qué tanto, que el piloto era el Jando. ¿Y qué cree? ¿Dónde está el Jando? Ahora sí que, ¿dónde está el piloto? En los Estados Unidos, los que no le quieren dar información a México, ¿sí? Los que no les quieren informar a nuestro gobierno, les mandaron al único testigo presencial, directo, de las últimas horas que estuvo el Mayo aquí en el territorio mexicano, en territorio sinaloense, en sonorense, no sé dónde podrían haber parado. Era el único, lo tenían en las manos, lo tenían ahí, y solo le preguntaron, fíjense, por lo que terminan revelando las mismas autoridades, que lo cuestionaron, que lo interrogaron, que si pertenecía a un grupo de narcotráfico, y que él les dijo que no. Híjole, y ya. O sea, ¿qué querían? Que el otro pidiera un refresco, un café, y les empezara a contar toda su vida íntima con el cártel y les dijera santo y seña. Ah, no, el señor les dijo que no, y ellos ya, hasta ahí llegaron. Y después lo mandaron en un paquete para los Estados Unidos, al único testigo, de acuerdo a ellos mismos, porque esto es, no lo estoy inventando yo, ellos mismos, la Fiscalía General de la República ha dicho que es pues el piloto que los llevó, y sería del lado mexicano el único testigo de que esas últimas horas, y más o menos saber qué pasó en ese tiempo. Pues ahora ya no lo tienen, lo tienen los estadounidenses. ¿Y qué cree que va a hacer el Hando en Estados Unidos? Pues negociar con los estadounidenses. ¿Qué cree que va a hacer él? Pues negociar con los estadounidenses, como lo han hecho varios integrantes del cártel y muy específicamente la facción de los menores. Él le responde a los Guzmán López, ¿sí? Entonces, y los Guzmán López están allá y él está allá. Oye, ¿qué cree que va a decir? Pues claro, lo que le conviene a ellos. ¿Y qué cree que va a pasar acá? Lo mismo. Pero bueno, fíjense nada más las pifias, las cosas que tenemos que enterarnos de esta realidad en nuestro país. Tres agencias nuestras, tres secretarías nuestras, que están dentro del gabinete de seguridad, que se supone traen el mismo propósito, perdieron a un elemento porque ahí murió un marino, 5 más resultaron heridos, hubo una operación que debió haber costado millones en movilizar todo esto, lo detuvieron, lo entregaron a la Fiscalía General de la República y lo dejaron ir, legalmente lo dejaron ir porque ahora ya no está en sus manos. Rápidamente nos alcanza para sí, vamos a la primera nota. Digo, hasta ahí llega porque la verdad sí da coraje que ese tipo de narrativas terminen estrellándose en la cara de nuestro país, de nuestra ciudadanía, de la gente, porque no se vale, eso no, eso es no solamente falta de eficacia, de ineficiencia, sino de un interés de corrupto muy muy alto, ¿no? Bien, hay convocatoria para el premio Culiacán de Coreografía 2026.
1: El Instituto Municipal de Cultura de Culiacán lanzó la convocatoria para participar en la edición número 27 del Premio Culiacán de Coreografía, certamen dirigido a bailarines, compañías, academias y agrupaciones interesadas en presentar propuestas coreográficas en distintas disciplinas. El director del Instituto Municipal de Cultura, Adolfo Plata Guzmán, informó que la convocatoria ya se encuentra abierta y permanecerá vigente hasta noviembre, con el propósito de que los participantes cuenten con tiempo suficiente para preparar sus montajes. Explicó que, a diferencia de otras ediciones, el concurso amplía su convocatoria al incorporar nuevas categorías, además de la danza contemporánea. En esta ocasión podrán participar propuestas de danza urbana, contemporánea y jazz.
2: Hasta noviembre, pero hacemos esta convocatoria de manera extendida para que, pues, el armar una coreografía es algo complicado, por eso les damos un tiempo bastante bueno para que en noviembre pues ya vengan preparadísimos todos.
1: Plata Guzmán señaló que el premio Culiacán de Coreografía retomó su organización directamente por parte del Instituto Municipal de Culiacán, y que aunque se trata de la edición número 27, anteriormente el certamen se desarrollaba únicamente en modalidad de danza contemporánea y formaba parte del Festival de Duetos y Solistas. Indicó que la intención es abrir espacios para que más disciplinas puedan mostrar su trabajo y promover la participación de escuelas, academias y grupos de danza. Para TM Noticias, América Espinosa.
0: Vamos a esta primera pausa aquí en TM Noticias y volvemos.
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0: Continuando con más noticias aquí en TM, ayer entregaron a emprendedoras ahí del Tamarindo de Villadolfo López Mateos 169,000 pesos para 10 mujeres emprendedoras.
1: Ahorita venimos aquí a la sindicatura del Tamarindo, incluso este grupo de beneficiadas, pues les tenemos cierto aprecio porque es de los grupos que ya tienen 11 ciclos cumplidos. Entonces es un grupo que empezó con nosotros desde octubre del 2023. Ya con estos pues son de los grupos más longevos, ¿no?, que tenemos. Entonces pues prácticamente con ellas venimos a... Aparte de saludarlas, pues a darles la despedida, como quien dice, porque pues concluyen estos 11 ciclos, ¿no? Claro, si quieren el día de mañana acceder a uno nuevo, con todo gusto se les puede seguir apoyando.
0: Y bueno, pues es lo que decía es la voz de la presidenta municipal, ¿verdad?
2: Así es, José Ángel. ¿Qué tal? Muy buenos días a toda la auditoría de TM. Y bueno, como llegaron a escuchar, la presidenta municipal de Culiacán, Ana Miriam Ramos Villarreal, entregó un apoyo de 169,000 pesos al grupo de 4x4 Tamarindo, integrado por 10 mujeres de la sindicatura Villadolfo López Mateos, y bueno, como parte del programa de Mujeres Emprendedoras por el Bienestar, y también las beneficiarán para que las beneficiarias llegaran a desarrollar negocios de abarrotes, venta de comida y snacks, por lo que el recurso correspondiente al onceavo ciclo del programa será destinado a fortalecer sus apoyos productivos y también para poder mejorar un poco más la economía de sus familias. Y así un poco acerca del tema, José Ángel.
0: Bueno, pues ahí está el recurso. Y bueno, viene la nota que preparó Miguel Campaña sobre esto del Jando. Este es el reporte del que le platicaba hace un momento. Es de la Fiscalía General de la República, ¿eh? Ellos lo dijeron. Todo lo que le estaba diciendo hace un rato era información, y esto es lo que nos dice Miguel en la siguiente información.
3: La Fiscalía General de la República informó que Mauro Alberto, alias Jando, fue identificado como presunto piloto que trasladó el 25 de julio de 2024 a Ismael Mayo Zambada y Joaquín Guzmán López desde Culiacán, Sinaloa, hasta Nuevo México, Estados Unidos. La dependencia explicó que Jando fue detenido el 8 de febrero de 2025 en la sindicatura de Jesús María, en Culiacán, luego de un enfrentamiento en el que integrantes de un grupo delictivo que viajaban en un vehículo con blindaje agredieron a elementos del Ejército Mexicano y de la Guardia Nacional. Como consecuencia de ese enfrentamiento, un militar perdió la vida y 5 más resultaron heridos. Tras su captura, el detenido fue presentado ante la FGR, donde proporcionó una identidad distinta. Sin embargo, peritajes realizados posteriormente permitieron establecer su verdadera identidad. La fiscalía señaló que Mauro Alberto fue vinculado a proceso por diversos delitos y fue identificado como un integrante del cártel de Sinaloa con un alto nivel dentro de la organización criminal y considerado de riesgo para la seguridad nacional. Durante las investigaciones, el ahora identificado como Jando negó tener vínculos con la organización delictiva cuando fue interrogado por las autoridades. Posteriormente, en agosto de 2025, fue entregado a Estados Unidos junto con otros presuntos 25 delincuentes de alta peligrosidad con fundamento en la Ley de Seguridad Nacional. Las investigaciones continuaron tras su entrega. Aunque el presunto piloto ya había sido trasladado a Estados Unidos, la FGR informó que las investigaciones no se detuvieron. De acuerdo con la dependencia, en junio de 2026, la actual administración de la Fiscalía encontró nuevos indicios dentro de las carpetas de investigación que permitieron relacionarlo con el vuelo en el que fueron trasladados Ismael El Mayo Zambada y Joaquín Guzmán López. Entre las pruebas se encuentran coincidencias de voz y huellas dactilares, peritajes que fortalecieron la identificación de Mauro Alberto como el presunto piloto de la aeronave. La FGR precisó que su entrega a las autoridades estadounidenses no extingue las investigaciones en México, ya que conserva grabaciones, dictámenes periciales, entrevistas y demás datos de pruebas integradas en las carpetas, además de que puede solicitar nuevas diligencias mediante los mecanismos de cooperación jurídica internacional entre ambos países. Para TM Noticias, Miguel Campaña.
0: Advierten sobre los problemas de salud mental que pudieran presentarte en el periodo vacacional.
4: La Secretaría de Salud de Sinaloa emitió una serie de recomendaciones dirigidas a madres y padres de familia, así como personas cuidadoras, para promover el bienestar emocional de niñas, niñas y adolescentes durante el periodo vacacional de verano. A través de un comunicado, la dependencia señaló que además de las medidas para prevenir afectaciones por las altas temperaturas, es importante prestar atención a la salud mental de las familias y fomentar hábitos que contribuyan a una convivencia saludable. El psiquiatra Crispín Moreno indicó que durante las vacaciones es recomendable mantener un equilibrio entre el descanso y las actividades recreativas con el propósito de evitar el sedentarismo y el ocio prolongado. Entre las recomendaciones mencionó la conveniencia de flexibilizar los horarios de sueño sin perder por completo las rutinas diarias a fin de facilitar la adaptación de niñas, niños y adolescentes al regreso a clases.
5: En estas vacaciones, además de protegernos del sol y mantenernos bien hidratados, es importante cuidar de nuestra salud mental y de la de nuestra familia. Para ello, es necesario lograr un equilibrio entre el descanso y la organización de actividades, evitando así el ocio excesivo y el sedentarismo. Flexibiliza los horarios, permitiendo que tus hijos despierten más tarde, pero con un límite lógico, sin exceder las 8:30 de la mañana. Eso facilitará el posterior regreso a clases y evitará alteraciones del ciclo de sueño.
4: Asimismo, sugirió promover la práctica de actividad física mediante deportes, juegos o paseos al aire libre, al considerar que estas actividades favorecen al bienestar emocional, mejorar la calidad del descanso y contribuyen a disminuir los niveles de ansiedad. En relación con el uso de dispositivos electrónicos, la Secretaría de Salud recomendó limitar el tiempo frente a las pantallas, especialmente durante la hora previa al descanso nocturno, debido a que el acceso a estímulos puede afectar el sueño y la regulación emocional. La dependencia reiteró el llamado a las familias para aprovechar el periodo vacacional como una oportunidad para fortalecer la convivencia, mantener hábitos saludables y fortalecer el desarrollo emocional de niñas, niños y adolescentes. Para TIM Noticias, América Espinosa.
0: Y bueno, como en la UAS ya se está iniciando los trabajos para el siguiente periodo de trabajo, o sea, acaba de terminar un ciclo escolar y se está trabajando para el que sigue. Vamos a ver cómo está la inscripción, cómo va pues la respuesta de quienes aspiran a estar recibiendo clases en la UAS. Vamos contigo, Matilde, cuéntanos, por favor.
2: Claro que sí, José Ángel, y vamos con la siguiente información, que es muy importante que escuche para quien lo necesite, o su hijo, o usted que también es alumno de la Universidad Autónoma de Sinaloa. Y bueno, la universidad registra un avance superior al 50% en el proceso de inscripción de alumnos de nuevo ingreso para el ciclo escolar 2026-2027, mientras que en el caso de los estudiantes de reingreso, el progreso es de entre el 10 y el 15%. Esto lo informó el director general de Servicios Escolares, Alfonso Mercado Gómez. El funcionario explicó que aunque el reciente paro laboral obligó a suspender durante un poco más de una semana la validación presencial de documentos en las unidades académicas, las plataformas digitales permanecieron esperando, lo que permitió dar continuidad al proceso de inscripción. También destacó que uno de los pasos indispensables para completar el trámite es realizar el pago del recibo de inscripción, ya que solo así se habilita la opción para cargar la documentación digital en la plataforma, y también por ello exhortó a los aspirantes y a sus padres de familia a efectuar el pago antes del 17 de julio, fecha establecida como vencimiento preliminar. Escuchemos.

0: sí hubo una afectación considerable en lo que fue el proceso de reingreso. Pero aún y eso, se sigue manteniendo un proceso continuo en el tanto en la inscripción como en la reinscripción, que ahorita en términos generales te puedo decir que lleva un considerable avance. Nuevo ingreso, un poquito más del 50%, y probablemente el reingreso, pues estamos todavía un poco bajos, alrededor del 10-15%, pero se va avanzando.
1: Asimismo, también aclaró que los estudiantes que ya no subieron su documentación y aún observan la leyenda no inscrito en el sistema, no deben preocuparse, pues el estatus cambiará automáticamente una vez que concluya la validación de documentos y se les asigne un número de cuenta y un grupo. Y bueno, para quienes presenten problemas al cargar sus archivos digitales, indicó que pueden acudir directamente a su unidad académica con la documentación física para recibir apoyo personal del control escolar. Y así la información, José Ángel.
2: Muchas gracias, gracias Matilde. Vamos a más información. Continúa el DIF Sinaloa acopiando apoyo para enviar a las familias afectadas por el sismo en Venezuela.
3: El sistema de Sinaloa informó que el centro de acopio habilitado para recibir ayuda humanitaria destinada a las familias afectadas por el sismo registrado en Venezuela permanecerá en operación hasta el próximo 17 de julio. De acuerdo con el organismo, durante los primeros días de la campaña se han recibido donativos por parte de ciudadanos, empresas, instituciones educativas, organismos de la sociedad civil y dependencias gubernamentales, los cuales serán enviados a las personas afectadas por la emergencia. Las aportaciones continúan recibiéndose en las oficinas centrales de Sinaloa y en los 20 sistemas municipales donde el personal realiza la recepción, clasificación y resguardo de los insumos que integrarán el cargamento humanitario. Entre los artículos que pueden donarse se encuentran alimentos no perecederos, agua embotellada, productos de higiene personal, artículos de limpieza, ropa y calzado en buen estado, pañales y otros insumos de primera necesidad. El sistema de Sinaloa invitó a la población a participar en la campaña antes del cierre del centro de acopio previsto para el viernes 17 de julio con el propósito de ampliar la ayuda destinada a las familias afectadas por el desastre natural en Venezuela. Para TM Noticias, América Espinosa.
2: Vamos a continuar con más, pero antes permítame ir una pausa.
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0: Bien, continuando con más noticias, con más información. Desde Turismo están con una pues un posicionamiento positivo. Dicen que podría tener en promedio un 73% de ocupación hotelera, y este podría llegar incluso en algún momento hasta el 80%. Esta es la nota.
1: La Secretaría de Turismo de Sinaloa informó que para el actual periodo vacacional de verano se proyecta una ocupación hotelera promedio del 73% en la entidad, mientras que en el puerto de Mazatlán se estima que alcance hasta el 80%. La titular de la dependencia estatal, Mireya Soso Osuna, señaló que estas proyecciones corresponden a las expectativas para la temporada y destacó que el flujo de visitantes representa una de las principales actividades para el sector turístico y económico del estado. Indicó que, de acuerdo con las estimaciones de la dependencia, la mayor parte de los turistas nacionales llega a Sinaloa por carretera, lo que favorece la movilidad hacia los distintos destinos turísticos de la entidad. La funcionaria añadió que además de los destinos de playa como Mazatlán, Altata, El Mavir y Tecapán, Celestino de Gasca, Angostura, Mazatlán y Ahome, el estado cuenta con opciones de turismo cultural y de naturaleza, entre ellas los pueblos mágicos de Cozalá, El Fuerte, El Rosario, Mocorito y San Ignacio, así como los pueblos señoriales y otros destinos como Surutato y Los Mochis. La Secretaría de Turismo señaló que continuará con las acciones de promoción turística durante la temporada vacacional con el propósito de fortalecer la actividad turística en las diferentes regiones del estado. Para TM Noticias, América Espinosa.
0: Dice que ayer hubo un enfrentamiento ahí en el Boulevard Zapata, muy específicamente en el estacionamiento de Plaza Soriana. No se tiene claro si las personas salían del gimnasio, salían del supermercado. El caso es que lo que se tiene como claridad es que una persona fue, lo quisieron levantar, este respondió disparándoles a los agresores con arma de fuego, se dio un intercambio de disparos y dos de ellos, cuando menos, dos personas resultaron heridas. Uno de ellos, al parecer, tiene que ver con el hecho de la persona que fue quien fue se intentó levantar. No se tiene mayores datos. El resultado final fue de una persona fallecida, uno de los heridos que murió horas después en un hospital. Pero bueno, vamos al reporte de este hecho ahí ocurrido en el Zapata.
2: Un presunto intento de privación ilegal de la libertad registrado la mañana de este miércoles en una plaza comercial ubicada sobre el Boulevard Emiliano Zapata y Boulevard Manuel J. Cloutier dejó como saldo un hombre sin vida, dos lesionados y al menos seis vehículos con impacto de arma de fuego. Los hechos ocurrieron alrededor de las 11 horas cuando, de acuerdo con los primeros testimonios, un hombre y una mujer viajaban a bordo de un automóvil Nissan Versa blanco, modelo reciente, y fueron interceptados por un grupo armado frente al acceso de un gimnasio ubicado en la plaza comercial. Según la información recabada, los agresores presuntamente intentaron privar de la libertad al conductor del vehículo. Durante el hecho, el hombre había forcejeado con uno de los atacantes, logrando despojarlo de un arma corta, lo que derivó en un intercambio de disparos. Como consecuencia de la balacera, tres hombres resultaron heridos por impactos de arma de fuego. Al arribar al lugar, elementos de las tres órdenes de gobierno localizaron a Carlos Iván, de 31 años, y José, cuya edad no fue revelada, lesionados en los sanitarios del gimnasio. Ambos presentaban heridas de bala en extremidades, tórax, abdomen y costado, por lo que fueron trasladados en ambulancias de Cruz Roja a distintos hospitales para recibir atención médica. El tercer lesionado fue identificado como César, de quien tampoco se dio a conocer la edad. Elementos del Grupo de Rescate Urbano y de Urgencias Básicas, así como policías estatales y municipales, le brinaron los primeros auxilios y posteriormente fue trasladado en una patrulla a un hospital, donde falleció en el área de urgencias mientras recibía atención médica. Durante el procesamiento de la escena, las autoridades aseguraron un arma de fuego localizada debajo de uno de los vehículos presuntamente relacionados con los hechos. Además, al menos seis vehículos que se encontraban en el estacionamiento y sus alrededores resultaron con impactos de bala. Hasta el momento, las autoridades no han establecido cuál de los participantes era la víctima del presunto intento de privación de la libertad y cuáles eran los agresores, por lo que las investigaciones continúan para esclarecer lo ocurrido e identificar a los responsables. Para TM Noticias, Miguel Campaña.
0: Continúa el recorrido de quienes buscan ser candidatos o candidatas al gobierno de Sinaloa por Morena, y uno de estos recorridos es de Imelda Castro Castro, que ayer dijo lo siguiente.
3: Claro que sí, José Ángel. Como comentabas, la senadora con licencia Imelda Castro aseguró que los derechos obtenidos en los últimos años deben de ser defendidos para garantizar la continuidad de la Cuarta Transformación. Durante reuniones realizadas con distintos sectores sociales en Guamúchil y Mocorito, la aspirante a coordinar la defensa de la transformación y la soberanía nacional en Sinaloa señaló que la jornada emprendida por Morena busca fortalecer el contacto con la ciudadanía y proteger los avances alcanzados durante el gobierno de la Cuarta Transformación. Escuchemos.
4: Tenemos ahora muchos más derechos que los que teníamos hace 10 años. Y entonces, si no defendemos estos derechos, no vamos a defender el gran derecho que es que siga la transformación.
3: En su mensaje advirtió sobre el impacto de las campañas de desinformación que también dijo que buscan influir en la percepción de la población, mediante lo cual dominó estrategia que afirmó que ya ha sido utilizada en otros países de América Latina. Como parte de su gira, Imelda Castro sostuvo un encuentro con los ganaderos de la región de Évora, quienes le plantearon inquietudes sobre el futuro del sector pecuario, además de reunirse con empresarios de Mocorito para dialogar sobre proyectos que impulsen el desarrollo económico y turístico del municipio. Y así la información, José Ángel.
0: Muchas gracias, muchísimas gracias. Y vamos al clima, esta mañana aquí en TM Noticias.
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6: Buenos días, es momento de compartirles el pronóstico del tiempo para este día. Iniciamos en la capital del estado, donde prevalece un ambiente parcialmente nublado. La temperatura se mantiene alrededor de los 37 grados, con una humedad del 64% y una probabilidad de lluvias del 61%. Para esta noche se espera un descenso en la temperatura con una mínima de 25 grados. Continuamos en el norte del estado, en Los Mochis, donde persiste un ambiente parcialmente nublado con una temperatura de 35 grados y una humedad del 69%. Para la noche se espera una temperatura de 25 grados. Y por último, continuamos en el puerto de Mazatlán, donde persiste un ambiente parcialmente nublado con una temperatura de 34 grados, una humedad del 64% y una probabilidad de lluvias del 65%. Durante la noche se espera una temperatura de 27 grados. Manténganse atentos a las condiciones del tiempo y tomen sus precauciones ante la probabilidad de lluvias. Hasta aquí el pronóstico del clima.
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0: Y vamos directamente al termómetro de lo que pasa aquí en Culiacán. Matilde, cuéntanos, por favor.
3: Claro que sí, José Ángel, pero primero que nada, para las personas que se reintegraron aquí a escucharnos en TM Noticias, buenos días a la capital sinaloense nuevamente, y bueno, ¿qué tal? Ya es jueves y poco a poco nos acercamos al fin de semana, que hay que prepararnos para ver qué sorpresas nos trae. Pero en estos momentos nos encontramos con una mínima de 27 grados, de 7 a 10 de la mañana la temperatura empezará a subir hasta los 33 grados. A las 11 estaremos con 34 y a las 12 del mediodía con 35. De la 1 a las 5 de la tarde la temperatura se mantendrá con 36 grados. Pero ojo, porque hay otra vez un 25% de lluvia. A las 6 estaremos con 33, a las 7 con 31 y de las 8 a las 11 de la noche la temperatura se mantendrá con 30 grados. Ya sabe, tendremos como todas las noches aquí en la capital sinaloense, una noche bastante calurosa, bochornosa, pero también lluviosa, porque no sabemos en qué momento nos puede caer de sorpresa el llovidón como el que cayó ayer. Así que manténgase al tanto. Igual si llega a llover, prepare unos buenos hot cakes, unos quequis y una buena taza de café para pasar un buen clima. Y así el clima el día de hoy, José Ángel.
0: Ah, bueno, vamos a... Oye, ayer sí que les cayó un llovidón. Primero fue aquí, antier, al lado de acá de Villabonita, por aquí esta zona, un llovidón, y por la tarde para este rumbo del sector Los Ángeles, así que ya la ciudad no nos podemos quejar de que ha habido unos aguaceros y que los pronósticos no han fallado, porque seguido nos fallan. Vamos a pausa, vamos a un corte, siga con nosotros, volvemos.
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0: Continuando con más información, nos vamos hasta Villajuárez, donde reportan el asesinato de una persona.
1: Un hombre cuya identidad no ha sido establecida por las autoridades fue asesinado a balazos la mañana de este miércoles 15 de julio tras ser perseguido por un grupo armado cuando circulaba en una motocicleta por las calles de la colonia Villa Bonita en la sindicatura de Villa Benito Juárez, municipio de Navolat. De acuerdo con los primeros informes, el ataque fue reportado minutos después de las 10 horas al número de emergencia 911, donde se alertó sobre una persona herida por disparos de armas de fuego sobre la calle Servidores Públicos entre las calles 18 de marzo y Rector de la UNAM. Según la información recabada en el lugar, la víctima viajaba en una motocicleta cuando fue interceptada y perseguida por hombres armados que abrieron fuego con armas largas. En un intento por escapar, el hombre abandonó la motocicleta y corrió hacia un domicilio cercano. Sin embargo, fue alcanzado por los disparos y quedó tendido en la entrada del inmueble. Elementos del ejército mexicano acudieron como primeros respondientes y localizaron a la víctima junto al domicilio, mientras que la motocicleta quedó tirada sobre la calle de terracería a unos metros del cuerpo. Paramédicos de Cruz Roja fueron solicitados para brindar auxilio. No obstante, al arribar confirmaron que el hombre ya no contaba con signos vitales. La zona fue acordonada para permitir el trabajo de peritos y agentes de investigación de la Fiscalía General del Estado, quienes realizaron las diligencias correspondientes y ordenaron el traslado del cuerpo al servicio médico forense. Hasta el momento, la víctima permanece en calidad de desconocida, ya que las autoridades no han revelado su identidad ni sus características generales. Asimismo, no se ha informado sobre personas detenidas en relación con este homicidio. Para TM Noticias, Miguel Campaña.
0: Adelante.
2: Claro que sí, José Ángel. Te platico la siguiente información, que el grupo interinstitucional realizó dos nuevas revisiones en cuatro módulos del centro penitenciario de Aguaruto, en Culiacán, donde fueron asegurados 14 teléfonos celulares, dosis de presunta marihuana y diversos objetos prohibidos. El operativo fue encabezado por elementos del Grupo de Operaciones Especiales Sinaloa de la Policía Estatal Preventiva, con el apoyo de Ejército Mexicano, Guardia Nacional, Secretaría de Marina, Secretaría de Seguridad y Protección Ciudadana, Fiscalía General de la República y Fiscalía General del Estado. Durante las inspecciones también participaron custodios penitenciarios y personal de la campaña de revisión a penales de Guardia Nacional, mientras fuerzas federales resguardaban el perímetro del centro penitenciario. Como resultado de las revisiones, fueron asegurados 14 teléfonos celulares, 24 cargadores, 10 cables USB, 3 tarjetas SIM, 2 módem, 3 dosis de presunta marihuana, 15 objetos punzocortantes, 9 memorias USB, 4 pipas y 2 molinos para marihuana, una báscula gramera, un cargador para radio, además de 2 consolas de videojuegos y 5 controles. Todos los objetos y la presunta droga fueron puestos a disposición de las autoridades competentes para las investigaciones correspondientes. Y bueno, ya las autoridades informaron que las revisiones concluyeron sin incidentes y se llevaron a cabo con respaldo los derechos humanos de las personas privadas de la libertad. Y el gobierno de México y el gobierno del estado señalaron que estos operativos forman parte de las acciones permanentes para fortalecer la seguridad y mantener el orden al interior de los centros penitenciarios en Sinaloa. Y así la información en el penal de Aguaruto, José Ángel.
0: Bien, muchas gracias. Gracias por la información. Vamos a los deportes. Vamos esta mañana a todo el recorrido deportivo.

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1: Argentina le escribió una de las páginas más emocionantes del Mundial al derrotar 2-1 a Inglaterra en una semifinal cargada de dramatismo, intensidad y emociones hasta el último segundo. Durante la primera mitad, ambos equipos protagonizaron un duelo muy táctico, con pocas oportunidades claras y un ritmo de juego muy disputado en el medio campo. Inglaterra logró una presión constante que obligó al albiceleste a cometer errores en la salida. Tras el descanso, los ingleses encontraron recompensa a su insistencia cuando Anthony Gordon abrió el marcador al minuto 55, poniendo cuesta arriba el panorama para los campeones del mundo y llenando de confianza a un conjunto británico que parecía tener el control absoluto del encuentro. Con el marcador en contra, Lionel Scaloni realizó ajustes ofensivos y Argentina comenzó a adueñarse completamente del balón. La presión sobre el arco inglés aumentó conforme avanzaban los minutos y este desgaste físico empezó a notarse en la defensa europea. Lionel Messi tomó liderazgo futbolístico del equipo, distribuyendo el juego y generando espacios para sus compañeros, mientras Enzo Fernández y Rodrigo de Paul dominaron el medio campo. La insistencia finalmente dio frutos al minuto 85, cuando Enzo Fernández conectó un potente disparo desde afuera del área que dejó sin posibilidades al arquero inglés y devolvió la esperanza a millones de aficionados argentinos. El empate cambió por completo la dinámica del partido y dejó a Inglaterra visiblemente golpeado en el aspecto anímico. Cuando todo indicaba que la semifinal se extendería hasta los tiempos extra, apareció nuevamente la jerarquía argentina. En los minutos de compensación, Messi recibió el balón cerca del área, levantó la cabeza y envió un centro perfectamente colocado para Lautaro Martínez, quien apareció entre los defensores para conectar un certero remate de cabeza y marcar el 2-1 definitivo. El silbatazo final desató la euforia del biceleste y confirmó el regreso de Argentina a una nueva final mundialista, con carácter, experiencia y una enorme capacidad de reacción. El conjunto sudamericano volvió a demostrar que él sigue siendo uno de los grandes referentes del fútbol internacional, dejando en el camino a una Inglaterra que realizó un gran torneo, pero que terminó pagando muy caro los últimos minutos del encuentro. Ahora el Mundial llega a su capítulo definitivo. La gran final se disputará este 19 de julio a la 1 de la tarde, cuando Argentina se enfrenta a España por el título del Mundial. Sobre el papel, será un enfrentamiento entre dos estilos muy distintos. Una España que ha demostrado el fútbol más sólido y dominante del torneo, frente a una Argentina que ha encontrado la forma de crecer en los momentos de mayor presión y que llega fortalecida tras una remontada histórica. El pronóstico apunta a una final sumamente equilibrada, con ligero favoritismo para España por su regularidad durante toda la Copa, aunque la experiencia, el liderazgo de Lionel Messi y la mentalidad competitiva del albiceleste hacen pensar que cualquier detalle podría inclinar la balanza a un partido que tiene todos los ingredientes para convertirse en un auténtico clásico de las finales mundialistas.
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2: Buscan certificaciones para pequeñas y medianas empresas.
3: La Secretaría de Economía del Gobierno de Sinaloa y la Alianza para el Desarrollo y Competitividad de las Empresas sostuvieron una reunión de trabajo en la que acordaron dar seguimiento a diversas acciones orientadas al fortalecimiento del sector empresarial, entre ellas el impulso de certificaciones para pequeñas y medianas empresas, la integración de proveedores locales a proyectos de inversión y el análisis de propuestas para el desarrollo del centro de Culiacán. El encuentro fue encabezado por el Secretario de Economía, Diego Armando Aguirre Rivera, y el presidente de ADCEM, Julio César Silvas, con la participación de integrantes de distintas comisiones del organismo empresarial. Durante la reunión, el titular de Economía señaló que uno de los objetivos de la dependencia es mantener un acercamiento permanente con empresarios de diferentes sectores y regiones del estado para conocer sus planteamientos y atender las necesidades que enfrenta la actividad económica. Entre los temas abordados, destacó el interés de fortalecer la participación de empresas sinaloenses en las cadenas de suministro de proyectos de inversión, particularmente en sectores como el minero, mediante el impulso a procesos de certificación que les permitan cumplir con estándares requeridos por compañías nacionales e internacionales. Asimismo, se analizaron propuestas relacionadas con el centro de Culiacán, entre ellas facilitar gestiones administrativas y revisar aspectos vinculados con la certeza jurídica de algunos inmuebles, con el propósito de generar condiciones que favorezcan futuros proyectos de inversión y revitalización de la zona.
4: Lo que también estamos tratando y vamos a tratar de trabajar es una de las inquietudes que me llevo el día de hoy, es trabajar con cadenas de suministro. ¿Qué significa esto? Pues que si hay una empresa extranjera que está invirtiendo en una planta, pues que sepa que aquí hay quien brinde trabajos eléctricos, quien brinda trabajos de transporte,

0: estrategias enfocadas en el desarrollo industrial, la gestión de empleo y el fortalecimiento de proveedores locales. Por su parte, el presidente de ADCEM, Julio César Silvas, informó que durante la reunión se plantearon diversas propuestas, entre ellas el impulso a programas de certificación para pequeñas y medianas empresas, la revisión de iniciativas relacionadas con procedimientos administrativos y el análisis de mecanismos que brinden mayor certeza al arrendamiento de inmuebles destinados a actividades productivas. Agregó que los acuerdos alcanzados darán paso a mesas de trabajo entre el organismo empresarial y la Secretaría de Economía para desarrollar las propuestas planteadas y dar seguimiento a los temas abordados durante el encuentro. Para TM Noticias, América Espinosa.
1: 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Vamos a la pausa y volvemos.
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1: Muchas gracias por continuar con nosotros, gracias por estar en este espacio de TM Noticias. Siempre recuerde que estamos de 6 de la mañana a 8 de la mañana y que además usted nos encuentra en nuestras redes sociales, en Facebook, en Instagram, en X, en TikTok. Ahí nos puede encontrar como TM Noticias y además en las plataformas digitales estamos también como TM Noticias. Búsquenos como www.tmnoticias.com. Ahí nos encuentra momento a momento y claro, de 6 a 8 de la mañana y de 1 a 2 de la tarde en 89.5 FM en estas transmisiones donde le tenemos información, las mesas de análisis, opiniones, noticias sobre todo. Así que acompáñenos momento a momento. Vamos a platicar esta mañana y le agradezco muchísimo al rector de la Universidad Autónoma de Occidente que nos tome esta llamada. Rector, muy buenos días, ¿cómo se encuentra?
2: Muy buenos días, José Ángel, muchas gracias por el espacio, muy bien, aquí con mucho entusiasmo, un saludo a toda la audiencia.
1: Oigan, que van a hacer un sorteo, un primer gran sorteo Lince, ¿de qué se trata?
2: Bueno, este primer gran sorteo Lince es un proyecto que busca promocionar a la universidad, generar ese sentido de cooperación, de pertinencia. Este primer gran sorteo son 30,000 boletos. El primer premio es $1,000,000, el segundo 800,000, el tercero 500,000, además de 7 premios de 50,000 pesos. Este sorteo busca fortalecer el financiamiento para realizar actividades a estudiantes, competencias deportivas, actividades de arte y cultura, fortalecer la movilidad y también la investigación. Es un proyecto que se aprobó en el plan institucional y también por el Consejo Universitario. Bueno, con mucho entusiasmo estamos invitando a toda la comunidad a que participe y apoye la educación aquí en Sinaloa.
1: ¿Esto inicia cuándo, termina cuándo, cómo es?
2: El sorteo es el 7 de diciembre en las instalaciones del Teatro Lince. Lo vamos a hacer en compañía de las autoridades de la Secretaría de Gobernación. El boleto cuesta $350. Ese es una gran oportunidad para apoyar a la universidad, ya con más de 50,000 egresados cumplimos esta semana y con muchos planes para apoyar a las y los jóvenes y las familias.
1: ¿Estos van a estar disponibles en los centros de estudio? ¿Pondrán alguna forma para que esté más cerca de la gente? ¿Cómo va a ser la mecánica?
2: Bueno, toda la información está en nuestra página, wado.mx/sorteo, ahí lo pueden encontrar. Y cualquier miembro de la comunidad, tenemos profesores, profesoras, personal, estudiantes que tienen boletos y también en establecimientos acreditados donde ven la publicidad de este primer gran sorteo Lince de la Universidad Autónoma de Occidente.
1: Rector, siempre nos ha estado preocupando esto, cada vez las universidades tienen menos recursos y los pone a ustedes como administradores en un conflicto constante de cómo distribuyen lo que tienen para que alcance y ahora, bueno, intentar mecanismos como estos sorteos para poder obtener mayores recursos.
2: Sí, ese es un reto que tenemos las instituciones. Aquí lo que buscamos es, bueno, no quedarnos estáticos, al contrario, buscar nuevas formas, innovar. El sorteo, bueno, pocas universidades del país lo tienen. La universidad inclusive lo usó hace más de 40 años para iniciar, se hicieron compras de terrenos, espacios. Hoy buscamos más que nada esos recursos, focalizarlos a las actividades que realizan nuestras y nuestros estudiantes.
1: Nos contaba al inicio, ¿en qué se va a utilizar este recurso?
2: Está focalizado en 4 actividades. Uno es apoyar a nuestros deportistas que participen en competencias deportivas donde la universidad ya tiene una presencia nacional. actividades de arte y cultura. Ya tenemos dos orquestas, tenemos un equipo de canto, de teatro, de coro, perdón, de teatro. Hay muchas actividades donde participan estudiantes, la movilidad para que vayan a hacer proyectos de formación y de investigación, así como proyectos donde puedan aplicarse, ya que cada vez más estudiantes sí. están buscando obtener su grado a través de tesis de investigación desde la licenciatura.
1: Por cierto, ¿cuántos estudiantes esperan para este próximo ciclo escolar?
2: En este momento tenemos 5,500 estudiantes que están en proceso de inscripción, más otros 1,200 que están para realizar un examen en una fase extemporánea. Estamos esperando recibir a más de 6,000 estudiantes y llegar a una matrícula de 24,000 estudiantes para este ciclo.
1: ¿Hay infraestructura para eso?
2: Sí, hemos realizado varias actividades. Bueno, siempre los espacios son limitados. Sí. Desde la universidad vamos a cumplir 3 años con un proyecto de modelo Flex, que a las y los estudiantes todos al menos llevan una asignatura en modalidad 100% virtual, asíncrona, es decir, realizan sus actividades conforme a su espacio y su tiempo, y esto nos ha permitido maximizar los espacios y atender a más estudiantes, dándoles el acceso al 100% de quien quiera estudiar en la universidad.
1: Rector, y ustedes además prácticamente cubren todo el estado de Sinaloa en diferentes unidades en las diferentes ciudades.
2: Sí, tenemos 9 unidades y 3 extensiones. Tenemos presencia en El Fuerte, Los Mochis, Guasave, Guamúchil, Culiacán, Sinaloa de Leyva, Mazatlán, El Rosario y Escuinapa, en 9 de los 20 municipios.
1: Están presentes con las diferentes carreras también. ¿Algún mensaje para la población en general, pero muy específicamente para la que conforma la Universidad Autónoma de Occidente?
2: Bueno, reconocer este esfuerzo, participar, por supuesto, a favor de la institución, e invitar a toda la comunidad, a todas las personas que nos apoyen, siempre invertir en la educación, apoyar a las y los jóvenes. Por supuesto, es propositivo, sobre todo para mejorar las condiciones, siempre tener profesionistas, ayuda a cualquier región. Bueno, ahora solicitamos el apoyo, participar. Además, bueno, con eso de ganar $1,000,000 en diciembre, pues bueno, es muy bueno para cualquier persona, para cualquier familia.
1: ¿Y más por qué? 350 el boleto.
2: 350 son solo 30,000 boletos. Para nosotros es... estamos iniciando, queremos que esta iniciativa quede ya de forma permanente en la universidad y constituya una fuente, por supuesto, de financiamiento, promoción y también de comunicar a la sociedad lo que hacemos y se solidarice al equipo con nosotros.
1: Pues ahí está la invitación para la ciudadanía en general, pero también muy especialmente para sus egresados y egresadas que de alguna manera ya han hecho toda una vida a partir de lo que aprendieron en la Universidad Autónoma de Occidente.
2: Sí, estamos muy contentos. Esta semana son graduaciones, precisamente hoy voy a una graduación a la Unidad Regional Guasave de casi 500 estudiantes. Esta semana llegamos a 50,000 egresados y egresadas de la universidad, por supuesto, con mucho orgullo para toda esta comunidad universitaria.
1: Pues mucho éxito en este primer gran sorteo LINCE, donde van 30,000 boletos, 350, $1,000,000. Pues hay que ayudar y hay que participar con la Universidad Autónoma de Occidente. Muchas gracias, rector, por tomar la llamada.
2: Muchas gracias a ustedes, gracias por el apoyo y saludo a toda la audiencia. Gracias.
1: Muchas gracias. Es el rector Pedro Flores Leal, rector de la Universidad Autónoma de Occidente, anunciando este primer gran sorteo LINCE que va a realizar la institución. Vamos a una pausa, vamos a un corte, sigue en TM Noticias, volvemos.
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1: Continuando con más información, hubo una reunión entre la Secretaría de Economía y la Alianza para el Desarrollo y Competitividad de las Empresas. Esto fue lo que acordaron.
2: La Secretaría de Economía del Gobierno de Sinaloa y la Alianza para el Desarrollo y Competitividad de las Empresas sostuvieron una reunión de trabajo en la que acordaron dar seguimiento a diversas acciones orientadas al fortalecimiento del sector empresarial, entre ellas el impulso a certificaciones para pequeñas y medianas empresas, la integración de proveedores locales a proyectos de inversión y el análisis de propuestas para el desarrollo del centro de Culiacán. El encuentro fue encabezado por el secretario de Economía, Diego Armando Aguirre Rivera, y el presidente de ADCEM, Julio César Silvas, con la participación de integrantes de distintas comisiones del organismo empresarial. Durante la reunión, el titular de Economía señaló que uno de los objetivos de la dependencia es mantener un acercamiento permanente con empresarios de diferentes sectores y regiones del estado para conocer sus planteamientos y atender las necesidades que enfrenta la actividad económica. Entre los temas abordados, destacó el interés de fortalecer la participación de empresas sinaloenses en las cadenas de suministro de proyectos de inversión, particularmente en sectores como el minero, mediante el impulso a procesos de certificación que les permitan cumplir con estándares requeridos por compañías nacionales e internacionales. Asimismo, se analizaron propuestas relacionadas con el centro de Culiacán, entre ellas facilitar gestiones administrativas y revisar aspectos vinculados con la certeza jurídica de algunos inmuebles, con el propósito de generar condiciones que favorezcan futuros proyectos de inversión y revitalización de la zona.
3: Lo que también estamos tratando y vamos a tratar de trabajar es una de las inquietudes que me llevo el día de hoy, es trabajar con cadenas de suministro. ¿Qué significa esto? Pues que si hay una empresa extranjera que está invirtiendo en una planta, pues que sepa que aquí hay quien brinde trabajos eléctricos, quien brinde trabajos de transporte, quien brinde trabajos mecánicos, químicos, etcétera. Es decir, meter a las empresas sinaloenses a estas cadenas de suministro es una de las principales inquietudes que me llevo. Trabajo también o escuché también inquietudes sobre los centros de las ciudades, principalmente Culiacán, porque aquí estamos.
2: Aguirre Rivera indicó que la Secretaría de Economía busca desempeñar un papel de acompañamiento y gestión para facilitar el desarrollo de inversiones privadas, además de promover condiciones que permitan consolidar proyectos productivos en distintas regiones del estado. En cuanto al panorama económico, el funcionario señaló que algunos indicadores muestran señales de recuperación en la actividad económica y afirmó que la dependencia continúa impulsando estrategias enfocadas en el desarrollo industrial, la gestión de empleo y el fortalecimiento de proveedores locales. Por su parte, el presidente de ADCEM, Julio César Silvas, informó que durante la reunión se plantearon diversas propuestas, entre ellas el impulso a programas de certificación para pequeñas y medianas empresas, la revisión de iniciativas relacionadas con procedimientos administrativos y el análisis de mecanismos que brinden mayor certeza al arrendamiento de inmuebles destinados a actividades productivas. Agregó que los acuerdos alcanzados darán paso a mesas de trabajo entre el organismo empresarial y la Secretaría de Economía para desarrollar las propuestas planteadas y dar seguimiento a los temas abordados durante el encuentro. Para TM Noticias, América Espinosa.

0: cierto, hablando de empresa, nos vamos a ir hasta el norte, donde esta empresa de amoníaco ha tenido un gran problema. Ah, vamos, eso se lo platico un ratito más. Vamos ahora, es cierto, vamos a Funa sin censura. Ya andábamos dejando a Vigil fuera, pero no, vamos con él en este momento.
1: Bienvenidos a Funa sin censura, donde Alex Vigil te informa sin miedo a la funa. Sam Neill cargó durante años con un "¿y si hubiera dicho que sí?". El actor, recordado mundialmente por interpretar al Dr. Alan Grant en Jurassic Park, confesó que el mayor arrepentimiento de su carrera fue haber rechazado un papel en Las aventuras de Priscilla, reina del desierto. En su momento no entendió el tono de la historia y decidió dejar pasar la oportunidad, pero con el tiempo vio cómo la película se convirtió en un clásico. Recibió elogios de la crítica e incluso ganó el Oscar a mejor vestuario. El propio Neill reconoce que simplemente se equivocó al juzgar el proyecto. Moraleja del día: nunca subestimes un guion raro, porque luego te toca ver la premiación desde el diciendo "esa era mía". La presión aumenta sobre Marina del Pilar y Morena responde con la misma moneda. La oposición en Baja California exigió la renuncia de la gobernadora Marina del Pilar Ávila, tras la polémica generada por la revocación de su visa estadounidense y otros señalamientos recientes. En respuesta, Morena acusó que existe una campaña política para desprestigiar a la mandataria y que aseguró que intenta sacar ventaja del tema con fines electorales. Mientras unos piden explicaciones y otros hablan de guerra sucia, los ciudadanos siguen esperando que alguien dedique el mismo entusiasmo a resolver los problemas del estado, porque en la política mexicana, el balón siempre termina en la cancha del rival. El tren del Istmo volvió a salirse de las vías, y otra vez en la misma zona. Un vagón de carga del tren interoceánico descarriló en Oaxaca, muy cerca del sitio donde hace unas semanas ocurrió el accidente ferroviario que dejó a personas fallecidas, aunque en esta ocasión no se reportan víctimas. El incidente vuelve a encender las alertas sobre la seguridad y el mantenimiento de la infraestructura ferroviaria. Después de un accidente tan grave, cualquiera esperaría revisiones extraordinarias, pero parece que las vías decidieron seguir dando de qué hablar. Hay proyectos que avanzan sobre rieles y otros que simplemente siguen descarrilando la conversación. Empresario señalado por fraude inmobiliario ahora suma otra denuncia por presunta agresión. El empresario mazatleco que enfrenta acusaciones relacionadas con el presunto fraude inmobiliario fue denunciado nuevamente, esta vez por la supuesta agresión de una recepcionista en un edificio de la Ciudad de México. De acuerdo con la denuncia, el altercado ocurrió cuando intentaba ingresar al inmueble y terminó en una confrontación física, situación que ya es investigada por las autoridades. Cuando pensabas que el expediente ya estaba lo suficientemente grueso, llega otro capítulo para seguir engordando la carpeta. Algunos hacen networking y otros hacen historial judicial. Estados Unidos amplía la lista de organizaciones terroristas extranjeras. El Departamento de Tesoro de Estados Unidos anunció la designación del Cartel de Juárez y los Viagras como organizaciones terroristas extranjeras. La medida permite endurecer sanciones económicas, bloquear activos y perseguir con mayor severidad a quienes colaboren con estos grupos. Se trata de un paso más adentro de la estrategia estadounidense para aumentar la presión financiera y operativa contra organizaciones criminales vinculadas al narcotráfico. Cuando apareces en esta lista, definitivamente no es porque te hayan nominado a un premio de ciudadano ejemplar. Para finalizar, Ariana Grande y Ricky Álvarez vuelven a encender los rumores de reconciliación. Diversos medios del espectáculo aseguran que Ariana Grande habría retomado su relación con el bailarín mexicano Ricky Álvarez, con quien ya había mantenido un romance años atrás, 11 para ser exactos. Aunque ninguno de los dos ha confirmado oficialmente la noticia, las recientes apariciones juntos y las versiones cercanas a la pareja han reavivado las especulaciones entre los seguidores. Al parecer, Cupido también recicló historias, porque en Hollywood las segundas temporadas llegan más rápido que las series de Netflix. Nos escuchamos hasta la próxima emisión de Funa sin Censura, aquí en TM Noticias, de 6 a 8 de la mañana, de lunes a viernes.

0: Bien, le contaba hace un momento sobre esta empresa de amoníaco allá en Topolobampo, que de haberse aprobado todos los permisos, pues ahora le han estado, han estado protestando, y hay grupos que se oponen a la construcción de la empresa. Pero ¿sabe qué? Pues es que ya están súper avanzados, más del 80%, y hasta ahora el grupo del gobierno, en este caso ya el nuevo secretario Diego Aguerrever, secretario de Economía, habló de esto, que habría que generar una mesa lo suficientemente fuerte para que de alguna manera se impulse la construcción de la empresa y se lleguen acuerdos importantes para poder continuar atrayendo inversiones, generando empleos. Bueno, sobre esto nos cuenta todo Matilde Montiel.
1: Claro que sí, José Ángel, te platico los detalles más a fondo. Como comentabas, el secretario de Economía de Sinaloa, Diego Aguerrever, aseguró que el proyecto de la planta de amoníaco de GPO en Topolobampo representa una de las principales apuestas para impulsar la industrialización del estado, para generar de alta calidad y reducir la migración de profesionalistas hacia otras entidades del país. El funcionario explicó que el desarrollo industrial permitirá diversificar la economía sinaloense y disminuir la dependencia de sectores tradicionales como la agricultura, las cuales son vulnerables a factores externos como la sequía. Agarre señaló que los proyectos de gran escala como de GPO fortalecerán la economía estatal para atraer inversiones, generar empleos mejor remunerados y ofrecer mayor estabilidad económica. Escuchemos.
2: Nuestro interés es trabajar en el desarrollo industrial del estado. ¿Por qué? El desarrollo industrial del estado trae dos beneficios que a nosotros nos surgen como economía. Primero, nos surgen empleos bien pagados. Y segundo, nos surgen industrias que sean menos frágiles. ¿Me explico? Industrias que sean robustas a externalidades. Es decir, si de repente deja de llover, le pega muy duro al campo, pero no necesariamente a la industria. Porque la industria normalmente vende fuera del estado, fuera del país incluso.
1: También destacó que uno de los principales beneficios será la creación de oportunidades laborales para profesionalistas egresados de universidades públicas y privadas de Sinaloa, quienes actualmente migran a estados como Nuevo León, Jalisco, Baja California y Chihuahua en busca de mejores oportunidades. Indicó que el gobierno del estado busca fortalecer la vinculación entre el sector industrial y las instituciones de educación superior para que los jóvenes encuentren opciones de desarrollo profesional dentro de Sinaloa. Y bueno, finalmente reitero que la administración estatal mantendrá el diálogo con las comunidades y los sectores involucrados para el desarrollo de proyectos en Topolobampo, avance de manera ordenada y contribuya al crecimiento económico y al bienestar de las familias sinaloenses. Y así la información, José Ángel.
0: Muchas gracias, gracias Matilde. Vamos a ir a una pausa, siga con nosotros, esto es TM Noticias, volvemos.

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1: Durante mucho tiempo se habló del VIH como, además de una enfermedad mortal por añadidura, o sea, era realmente no había manera de salvarse, no había condiciones, no había el medicamento, no había toda la infraestructura médica. Luego, dentro de una de un tema también de rodeado por el odio, por el estigma, por todo esto, se generaron leyes donde se penalizó el hecho de que se infectara a otra persona, se le volvió como una acción criminal. Esto se ha sostenido incluso en nuestra legislación, permanece en este momento como un, ¿cómo se le llama?, como un supuesto criminal, y este no ha sido retirado de nuestras leyes. Y bueno, le agradezco mucho a Tiago Ventura, él es presidente de Sinaloa Incluyente, para que nos platique de esta situación. Tiago, muy buenos días.
2: Muy buenos días, José Ángel, muchas gracias por el espacio.
1: Tú eres el experto, yo traté de marcar más o menos la situación de esta, de que todavía se tenga en nuestro código penal, se esté criminalizado el hecho de que si hubiera una infección de SIDA en una persona, se pudiera acusar a la persona que lo, como dice, que lo contagió, como un acto criminal incluso. A ver, pero posiblemente me estoy quedando corto en la explicación. Ayúdanos con eso y platícanos, por favor, y luego vamos a lo actual.
2: Primero me gustaría comentarles a todo tu público que el panorama de las personas que viven con VIH pues ha cambiado mucho de los 80s al 2025, ¿no? En estos momentos estamos en una etapa en que es totalmente controlable, en que según datos, por ejemplo, de la Secretaría de Salud de Sinaloa, que el 90% de las personas que viven con VIH alcanzaron un estado indetectable porque están tomando adecuadamente sus medicamentos. Esto quiere decir que al llegar a ese estado es prácticamente imposible transmitir el virus a otra persona. Esto gracias a que los avances científicos, a los medicamentos que ya no son, por ejemplo, 10, 15 pastillas, que ahora es solamente una pastilla diaria, que pues ya según la Organización Mundial de la Salud, pues al 2030 hay unas metas que están a punto de cumplirse, que quiere decir que pues que se está logrando la mayor indetectabilidad dentro de las personas que viven con VIH en el mundo. Y pues bajo estos parámetros hay iniciativas de ley a nivel nacional que se han presentado para despenalizar el tipo por contagio del VIH. Es decir, que según las leyes en su momento, pues sí era muy grave que una persona no le dijera su estado serológico a otra persona y pues tuvieran relaciones sexuales, ¿no? Pero también tenemos que ser conscientes de nuestro autocuidado, ¿no? O sea, tú no puedes tener una relación sexual casual si no te proteges, ¿no? La protección también tiene que haber desde ambos lados. Eso no quiere decir que haya personas irresponsables que tampoco lo manifiesten. Y pues puede haber algún caso de que existe algún tipo de maldad al no decir tu estatus serológico o compartirlo con tu pareja. Pero también para eso existen leyes que garantizan que hay un castigo para estas personas que irresponsablemente lo hagan.
1: Sí.
2: Pero el tema es que si seguimos con el que este tipo penal esté dentro de, o sea, criminalice a las personas que viven con VIH, siempre seguirá existiendo el estigma, la discriminación, y pues por revelar su estado serológico, pues pueden ser despedidos del trabajo, marginados de algún círculo familiar, por ejemplo, y pues no podemos seguir permitiendo que teniendo tantos avances científicos y tanto avance en la lucha contra el VIH, existe este grupo de personas que siguen siendo discriminadas.
1: De hecho, aquí en Culiacán nosotros hemos platicado sobre estos medicamentos que están ya, con todo y sus dificultades, porque también lo hemos planteado, están ya en las instituciones públicas de salud.
2: Sí, totalmente. Pues todos sabemos que para todo tipo de padecimientos el Seguro Social a veces tiene desabasto de algún otro medicamento. Nosotros trabajamos directamente en que se garantice los medicamentos para personas que conviven con VIH. Pero hay, por ejemplo, en Europa ya se están probando inyecciones semestrales, ajá, inyecciones bimestrales. Entonces esto quiere decir que estos padecimientos pues son ya crónicos, no son degenerativos ni van a acabar con tu vida en 2-3 años, ¿no? Sí, claro, hay que prevenirse como siempre, usar barreras de protección como el condón femenino, condón masculino, porque no solamente puedes transmitir el VIH, hay muchas infecciones de transmisión sexual, pero pues no podemos seguir permitiendo que las personas que viven con VIH sigan siendo tratadas como en los 80, ¿no? Marginadas, claro, aisladas de la sociedad, y si alguien se entera que viven con VIH, pues sujetas a discriminación y pues con el perjuicio de que pueden ser vulnerados muchos de sus derechos humanos.
1: Tiago, ¿han platicado ustedes con los grupos parlamentarios que están en el Congreso? ¿Ha habido algún acercamiento o todavía no han llegado a ese nivel?
2: Después de presentar la iniciativa, está en correcciones, obviamente estamos subsanándolas junto con ellos. El sentido de la iniciativa no se cambia, solamente son marcos normativos que hay que seguir y tener, pero pues esperamos, bueno, yo soy sincero, no creo que durante este último año avance mucho, porque pues ya están ya pidiendo todo el mundo licencias y muchos más lo van a pedir, y lamentablemente pues llegan a veces suplencias que tardan mucho en adaptarse.
1: Claro, sí.
2: Pero nosotros seguiremos insistiendo, ¿no? Esto no es un capricho, no es una ocurrencia, ya en 5 estados de la República se ha aprobado, entonces creemos que pues eso contribuye a que todas las personas puedan ejercer sus derechos, y sobre todo el derecho humano a la salud que tienen las personas que viven con VIH, y también a una vida plena, a poder seguir desarrollándose y en el ámbito que deseen, y pues que esta condición de salud no perjudique para nada este desarrollo.
1: Entonces, clarificando, creo que esa es la parte que me faltaba. ¿Ya hay una iniciativa en este momento en el Congreso del Estado?
2: Sí, ya hay una iniciativa y pues el matrimonio igualitario nos costó 8 años,
1: ¿sí?
2: La ley de género 5, esperemos que esto tarde menos, pero pues vamos a seguir trabajando para que garantizar que todas las personas vivan sin discriminación.
1: Muy bien dices, porque definitivamente si con la búsqueda de la candidatura al gobierno del estado salieron varios, ahora con las municipales y todo lo demás, pues prácticamente el Congreso se va a quedar solo, ya no va a operar.
2: Lamentablemente así es esto, pero pues vamos a nosotros seguir insistiendo en que esta iniciativa se apruebe y que Sinaloa también siga la vanguardia del respeto de los derechos humanos de todas las personas.
1: Tiago, ¿algún otro mensaje, alguna otra cosa que se me haya pasado preguntarte?
2: Sí, claro, si alguna persona tiene problemas con el abasto de sus antirretrovirales que sirven, que son las pastillas, para mantener controlada el VIH, el avance del VIH, hable con nosotros, tenemos convenio con la Comisión Estatal de Derechos Humanos y la Secretaría de Salud para solucionar cualquier inconveniente que haya respecto a las personas que viven con VIH.
1: ¿Cómo te encuentran? ¿Cómo los encuentran para poder llevar sus casos?
2: En todas las redes sociales como Sinaloa Incluyente, y ajá, nos echan un mensajito y ahí lo respondemos.
1: Igual te buscan como Tiago Ventura, ahí seguramente recibes mensajes también.
2: También, claro que sí, de las dos formas.
1: Muchas gracias, Tiago, por tomar la llamada.
2: Muchas gracias a ti. Buen día.
1: Muy buen día. Tiago Ventura, presidente de Sinaloa Incluyente, pidiéndole a diputados y diputadas que retiren de la ley esta criminalización contra quienes tienen VIH. Vamos a pausa, vamos a un corte, volvemos.
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0: Oiga, y ayer también los que vivieron un momento bien complicado fueron los del 10, los del campo el 10. Hubo cuando menos dos enfrentamientos a balazos en diferentes calles del 10 y además una intensa movilización de helicópteros artillados. Dicen que buscaban a un líder de célula en el lugar, que al final se les escapó, pero eso provocó sendos enfrentamientos, incluso se habla de un marino herido y de un presunto agresor también herido. Pero vamos directamente al reporte de lo que pasó en el campo el 10.
1: La Secretaría de Seguridad Pública de Sinaloa informó que corporaciones del grupo interinstitucional desplegaron un operativo en la comunidad de El 10 al sur de Culiacán, luego de recibir un reporte de un hecho de seguridad a través de números de emergencia 911. Mediante un comunicado, la dependencia estatal señaló que el reporte fue recibido este miércoles 15 de julio y que las autoridades correspondientes se encuentran atendiendo la situación en la zona. Ante el desarrollo del operativo, la Secretaría de Seguridad Pública exhortó a la población a evitar transitar por el área mientras continúan las acciones de las corporaciones participantes. Asimismo, pidió a la ciudadanía atender las indicaciones emitidas por las autoridades y mantenerse informada a través de los canales oficiales. Hasta el momento, la dependencia no ha dado a conocer mayores detalles sobre los hechos ni ha informado un saldo oficial relacionado con el reporte. Para TM Noticias, Miguel Campaña.
0: Y en otras noticias, otra información, se aprobó más de 813 mil hectáreas para el ciclo otoño-invierno 2026-2027.
2: El Consejo Estatal de Desarrollo Rural Sustentable de Sinaloa aprobó un proyecto de siembra de 813.599 hectáreas como base para la planeación del ciclo agrícola otoño-invierno 2026-2027 durante una sesión en la que participaron productores agrícolas, organizaciones del sector y autoridades estatales y federales. La propuesta contempla principalmente cultivos de maíz, sorgo, garbanzo, frijol y trigo, además de otros productos agrícolas. Las autoridades precisaron que se trata de un proyecto inicial que podrá ajustarse conforme evolucionen las condiciones del próximo ciclo. El secretario de Agricultura y Ganadería de Sinaloa, Ismael Bello Esquivel, informó que el acuerdo permitirá definir las necesidades del sector para gestionar ante el gobierno federal apoyos relacionados con financiamiento, insumos y otros programas dirigidos a la actividad agrícola.
3: Este ejercicio que está institucionalizado por ley es muy importante, ya que nos sirve para desahogar todos los temas, ver las problemáticas y asimismo se sentaron las bases para lo que viene siendo el próximo ciclo.
2: Durante la sesión, representantes de organizaciones agrícolas plantearon temas relacionados con disponibilidad de agua, financiamiento, almacenamiento, comercialización de cosechas, cartera vencida y acceso a programas de apoyo, los cuales fueron atendidos por autoridades de dependencias federales y estatales. El subsecretario de Agricultura, Ramón Gallegos Araiza, detalló que la propuesta considera la siembra de 335.373 hectáreas de maíz, 215.050 de sorgo, 62.863 de garbanzo, 55.500 de frijol y 48.250 de trigo, además de otros cultivos. Por su parte, el director del organismo de Cuenca Pacífico Norte de la Comisión Nacional de Agua, José Luis Acosta Rodríguez, señaló que los niveles actuales de almacenamiento en las presas y los pronósticos de lluvias permiten prever condiciones favorables para el abastecimiento de agua durante el próximo ciclo agrícola. Asimismo, informó que Conagua mantiene una inversión de 3.460 millones de pesos en Sinaloa, destinados a obras relacionadas con infraestructura hidráulica, conservación de presas y tecnificación de distritos de riego. Durante la reunión también se dio a conocer que existe un proyecto para evaluar la exportación de sorgo sinaloense a China mediante el envío de un primer embargue para su valoración. Para TM Noticias, América Espinosa.
0: Vamos a las finanzas esta mañana.
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5: A continuación les presentamos el resumen de la información financiera. Comenzamos con el precio de los combustibles en Sinaloa. La gasolina Magna se cotiza en 23 pesos con 92 centavos por litro. La Premium en 28 pesos con 44 centavos. El diésel alcanza los 27 pesos con 2 centavos. En el tipo de cambio, el El dólar se compra en 17 pesos con 42 centavos y se vende en 17 pesos con 67 centavos. Ahora pasamos a los metales. La onza de plata se ubica en 1012 pesos con 32 centavos, mientras que la onza de oro alcanza los 70.192 pesos con 41 centavos. Esta fue la información financiera.
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0: Y bueno, pues vamos, como siempre, a hacer un recorrido por los principales bancos de este país para saber ventanilla por ventanilla cómo amaneció el precio del dólar a la compra y a la venta, Matilde.
1: Claro que sí, José Ángel, aquí te traigo los detalles de la compra y la venta del dólar, pero también un análisis de día a día acerca del dólar. Y es que usted no sabe, pero yo le platico que el peso mexicano se ha fortalecido nuevamente frente al dólar estadounidense, mostrando una caída de 0.1700 unidades. Esto quiere decir que se requieren menos pesos para comprar un dólar. Y bueno, si usted está interesado a la compra y a la venta, aquí le platico los detalles. En Banco Azteca está la compra con 16.85, a la venta con 17.94 pesos. En BBVA Bancomer con la compra de 16.57, a la venta con 17.70 pesos. En Banxico Interbancario con la compra de 17.38, a la venta con 17.38 pesos. En Banxico Fix con la compra de 17.39, a la venta con 17.39 pesos. En el Banco Banorte con la compra de 16.20. Ay, permítame tantito, se me salió la página. Aquí está. 17.39, a la venta con 17.39 pesos. En el Banco Santander con la compra de 16.25, a la venta con 17.95 pesos. En el Banco Banregio con la compra de 16.40, a la venta con 18.0 pesos. En el Banco Banbajío con la compra de 16.60, a la venta con 18.0 pesos. En el Banco Afirme con la compra de 16.40, a la venta con 18.0 pesos. En el Banco Monex con la compra de 16.52, a la venta con 18.26 pesos. En Scotiabank con la compra de 16.90, a la venta con 18.0 pesos. Y en el Banco Banamex con la compra de 16.85, a la venta con 17.88 pesos. Y también para recomendarle la mejor cotización el día de hoy para comprar un dólar, es en el BBVA Bancomer con la compra de 17.70 pesos. Y si usted desea vender dólares, el mejor precio para la cotización es en el banco Scotiabank, que es con 16.90 pesos. Así que si usted está interesado y le gusta la compra y venta, aquí ya tuvo los detalles de día a día aquí en TM Noticias. Y no olvide de seguirnos sintonizando y los esperamos con más aquí le tendremos más información. Y hasta aquí la información, José Ángel.
0: Muchas gracias, Matilde. Gracias por la información. Todavía anoche hubo otro crimen. Esto ocurrió en el sector

0: Sin embargo, pese a los esfuerzos del personal médico, Luna Dayan, de 17 años y residente de la vivienda donde ocurrió la agresión, falleció horas después debido a la gravedad de las lesiones que sufrió. Según la información recabada, la adolescente presentó un traumatismo craneoencefálico severo provocado por impactos de arma de fuego, incluyendo una herida en el rostro, lesiones que finalmente le ocasionaron la muerte. Tras confirmarse el deceso, peritos e investigadores de la Fiscalía General del Estado acudieron tanto al lugar del ataque como al hospital para realizar las diligencias correspondientes e integrar la carpeta de investigación. Posteriormente, el cuerpo fue trasladado al servicio médico forense, donde permanecerá bajo resguardo mientras se practican los estudios periciales establecidos por la ley y se realizarán los trámites para su entrega a los familiares. Las autoridades continúan con las investigaciones para establecer el móvil del ataque e identificar a los responsables. Para TM Noticias, Miguel Campaña.
1: Y le platico rápidamente el informe de la Fiscalía General de Justicia del Estado, que reporta 5 homicidios, 1 en Navolato, en la sindicatura de Villa Ángeles Flores La Palma, otro en Villa Juárez, el otro homicidio, los otros que ocurrieron aquí en el municipio de Culiacán, se refieren a lo que pasó ahí en Soriana, donde una persona resultó herida de bala y murió finalmente en el hospital. En Ahome, una persona también fue localizada asesinada en el ejido Moyocoba. En Mazatlán también hubo un feminicidio, un asesinato de mujer en la colonia Gabriel Leiva. También se reporta por parte de Fiscalía el hallazgo de restos óseos en el camino de terracería que conduce del Roble al poblado Los Limoncitos en el municipio de Lota, así como la localización de una osamenta sobre la carretera internacional al sur frente al fraccionamiento Santa Fe en la ciudad de Mazatlán. Reportan 7 robos de vehículos y una denuncia por desaparición forzada. Gracias por acompañarnos. Siga en 89.5 Romántica. Buenos días.
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Muy, pero muy buenos días, románticos. ¿Cómo amanecimos en este jueves? En este jueves, en este viernes chiquito. Jueves 16 de julio. Ayer te llegó la quincena, ya te la gastaste, la ahorraste, ya pagaste. ¿Qué hiciste? Cuéntamelo todo a través de nuestro WhatsApp. Te doy la más cordial de las bienvenidas. Soy tu amiga Pamela González y en esta linda mañanita vamos a tener mucho de dónde cortar, mucha tela de dónde cortar, como dicen coloquialmente con esta frase. Muchas buenas recomendaciones para ti y recuerda que la música de los 80s, 90s y 2000 la encuentras aquí en Romántica. Ahorita escuchamos a Grupo Pandora. ¿Cómo te va, mi amor? ¿Cómo te va? Era el silencio la pregunta entre tú y yo. ¿Eres feliz, mi bien? Ah, está bien intensa, ¿eh? Si nos ponemos a desglosar cada una de las letras. Me encantan, esas rolitas nos marcaron. Sacan, son las típicas canciones que decimos que son de señora dolida. Oigan, y como ya es jueves y muchos plebes, bueno, si no es que la mayoría, ya están de vacaciones, ya salieron de clases, vámonos al cine. 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Y eso no es todo. 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Con esto te doy la más cordial de las bienvenidas. De nueva cuenta te hago la invitación para que a la una de la tarde y hasta la una de la tarde más bien me acompañes. Recuerda que la varita mágica anda por ahí haciendo de las suyas y yo sé que en unos instantes más puede que suene, no te desconectes para que averigües en qué momento. Por mientras, vámonos con algo de la banda El Gran Silencio. Esto se llama Círculo de Amor, sonando aquí en el 89.5 Romántica, tu lugar de éxitos.

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1: Estamos de vuelta a través del 89.5 Romántica, tu lugar de éxito. Soy tu amiga Pamela González, gracias a toda la gente que se está conectando con nosotros. Acabas de escuchar María de Café Tacuba. Y oigan, recuerden que se pueden reportar a nuestro WhatsApp al 6678-589098. Por acá nos dice nuestra amiga Marta Eugenia Ibarra: buenos días, Pamela hermosa, excelente jueves. Saludos a todo en cabina, a todos en cabina. Muchísimas gracias, Marta. Te mandamos un saludito. Oigan, les confieso algo. No desayuné hoy. ¡Ay, no! 100% real, no desayuné. Así que mándenme un WhatsApp de qué será bueno pedir o qué será bueno desayunar. O más bien, antójenme. ¿Qué desayunaron ustedes? Por acá, no sé si a lo mejor muchos dicen nomás un cafecito, un conflés, un huevito que no puede faltar. Cuéntenmelo todo. Por acá el señor Javier me está sugiriendo que a él le gustan los huevos al estilo de rancho. Él sí sabe porque dice que por allá, por el lado de Guasave, hay un restaurante con el nombre Kilómetro 68, dice, ándale, y que le tocó pedir los huevos Imelda. ¡Ay, se me antojó! Dicen que le llaman así por Imelda Castro y que es un huevo que se le echa una tortilla que está hecha a mano. Ay, no, se me está antojando demasiado. Y que le echan el huevo adentro de la tortilla para que se cocine adentro. Y que están re buenos. Oigan, esa sí no me la sabía, ¿eh? Pues habrá que ir a para allá. Si me están diciendo, me tienen que llevar, ¿no? A kilómetro 68, dice, para el lado de WhatsApp. Y fíjense que no conozco mucho por allá. Me van a tener que llevar, ¿eh? Llévenme para poder pedir. Y justamente ese es eso que me antojaron, los huevos Imelda. A ver qué tal, ¿eh? Oigan, me dio machina hambre. Cuéntame, ¿tú qué desayunaste al 6678-589098? ¡Ay, qué voy a hacer con esta hambrita rica! Mira, lo bueno es que nos vamos a ir con buena música y eso nos va a equilibrar un poquito. Viene a continuación algo de los Venga Boys, este grupo que tiene la mezcla del Eurodance. Esta canción fue lanzada en el año de 1998. We like to party, es lo que vamos a escuchar tú y yo aquí en el 89.5 Romántica, tu lugar de éxitos.

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1: Ya a las 10:57, estás en el 89.5 Romántica, tu lugar de éxito. Soy tu amiga Pamela González en esta linda mañana. Tengo hambre, plebes. 100% real, tengo hambre. Güey, sigue platicando qué desayunaste o qué vas a desayunar o qué vas a comer de una vez. Si tú desayunas muy tempranito, si eres de los que se levantan desde las 5 de la mañana y ya están desayunados, ya corrieron, ya hicieron ejercicio, ya hicieron de todo, ya van por su tercer café, cuéntamelo al 6678-589098. Oye, ¿qué crees? Escucha a lo lejos. ¿Será que acaso es la varita mágica? ¡La varita mágica! ¿De qué se trata la varita mágica? 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
2: Ya las 11:12, estamos a 34 grados centígrados en Culiacán, Sinaloa, para el mundo. En algunas partes de Culiacán el día de ayer, aproximadamente como eso de las 5 o 6 de la tarde, recibieron lluvias. En otras zonas solamente estuvo la nubecita, y bueno, seguimos con este clima tan loco de tener pues prácticamente la mañana con un sol, con un calor intenso, pero con lluvias a partir de las tardecita, noche, y se esperan 2 días de lluvia a partir del día sábado, así que a tomar nuestras precauciones. Oigan, ayer en el partido, con esta cobertura de la copa que tenemos, ganó la semifinal Argentina en contra de Inglaterra 2-1. ¡Wow! Una emoción increíble. Por acá nuestra amiga Rocío Salazar nos dice: ¡feliz jueves! Hoy será otro hermoso día. ¡Buenos días! Gracias, Rocío. Excelente día también para ti. Por acá nuestra amiga Nachita nos dice: ¡amaneció! ¡Feliz jueves! Solo el hecho de abrir los ojos y contemplar la vida ya es un motivo para agradecer a Dios por el privilegio de un día más de vida. Así que gracias, Dios, por todo, y buenos días. Buen día, Pamela, y los que nos acompañan escuchando el programa y trabajando. Saludos, saludos, Nachita. Qué gusto fue saludarte también el día de ayer. 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A continuación, Jessie and Joy, te esperé aquí en el 89.5 Romántica, tu lugar de éxitos.

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1: Ya son las 11:26. Acabas de escuchar a Kecha con esta rolita que en los 2000 fue tan famosa que a través de redes sociales se viralizó un video donde en una de las giras, en uno de los conciertos de Pitbull, invitó justamente a Kecha a bailar por la canción de Timber, que también la escuchamos aquí de vez en cuando en el 89.5 Romántica. Y bueno, después de tanto tiempo en que esta canción nunca la habían cantado en vivo juntos, hoy en el 2026 se hizo realidad este sueño. Así que privilegiados los que estuvieron en ese concierto de Pitbull, que por cierto, en algún momento de nuestra vida tendremos que ir a un concierto de Pitbull, ponernos una pelonera falsa e irnos con un traje negro para poder decir, dale. 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Producción de buena música. Chan, chan, chan, chan. ¿Cuál? Ay, algo de Camila. Ay, vámonos con más. 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

0: Estamos de vuelta en el 89.5 Romántica, tu lugar de éxito. Soy tu amiga Pamela González y te doy la más cordial de las bienvenidas a la tercera hora ya de los éxitos de los 80s, 90s y 2000. Pero algo que también distingue muchísimo a nuestra comunidad romántica es las recomendaciones que tenemos para todos y cada uno de ustedes. Y una de ellas que no puede faltar es sobre el cuidado principalmente de nuestro cabello y el cuidado de nuestra piel. Y para sacar la mejor versión de nosotros se encuentran nuestros amigos Andrés y Carlos de Magic Hair. Bienvenidos a la cabina. 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
1: 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Si hay personas que dicen, no, es que mi cabello ya está echado a la borda, ya no se va a poder recuperar. Sí se puede, si nos ponemos a las manos de los expertos,
2: Sí
1: ¿verdad?
2: se puede, tenemos todo un equipo de expertos especializados para que las personas te detengan en la calle y te pregunten qué te estás haciendo en tu cabello. La idea es que tengas el cabello más bonito que jamás has tenido, pero tienes que vivir el proceso completo. 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
1: 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Chicos, muchísimas gracias por acompañarnos. ¿Algo que se nos esté pasando a mencionar o que quieran decirlo?
0: A la
2: Lo del
0: tenemos
2: evento.
0: un evento
1: Ah,
0: ahorita
1: muy
0: súper
1: bien.
0: especial, ya que ahorita cumplimos 3 años. Va a ser el día 19 de agosto, ¿correcto,
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2: 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Es básicamente un networking para clientas, para que el valor que ellas puedan agregarle a otras clientas para su día a día lo puedan compartir ahí. Y nosotros, por nuestra parte, les vamos a tener dinámicas, premios, descuentos especiales, regalos para las clientas. La idea es que es un evento súper exclusivo, solamente para clientas específicas, VIP, clientas que realmente generan una diferencia en el día a día de esta ciudad. Queremos que se conozcan, que se intercambien información y que se la pasen increíble.
1: ¿Cómo nos podemos contactar a través también igual de las redes sociales por si quiero formar parte de esta experiencia? 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
1: 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Chicos, muchísimas gracias.
2: Muchas gracias a ti.
1: Gracias a toda la gente que nos está sintonizando. Vámonos con más música. Ese es el 89.5 Romántica, tu lugar de éxitos.

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0: Ya a las 12:51, gracias a toda la gente que nos ha acompañado en este jueves. Muchas felicidades a todos los cumpleañeros en este jueves 16 de julio. Estás en el 89.5 Romántica, tu lugar de éxito. Soy tu amiga Pamela González y se escucha a lo lejos la varita mágica. ¿De qué se trata la varita mágica? Abro la línea de nuestro WhatsApp. 10 minutos, solamente 10 minutos para que puedas participar y llevarte la lipopapada y la reducción de cachetes, la bichectomía, para que puedas formar parte de un rostro espectacular en este verano. 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Mándame la nota de voz al 6678-589098. A ver, escucho esta nota de voz. ¿Qué me dicen?
1: Mi nombre es Normalicia Yanes Castro.
0: Ah, ella ya está registrada. Por acá tenemos a alguien más. ¿Quién me dice?
2: 89.5 me quita la papada y los cachetes. Soy Verónica Ruiz. Gracias.
0: ¡Eso! Muy bien. Oye, gracias Verónica por participar. Le mando un saludo a Mike Estrada, el fotógrafo de las estrellas, que ya se contacta con nosotros a través de la línea telefónica. Un saludito así bien bonito para ti, Mike. Gracias a toda la gente que va a seguir mandando su mensajito. 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Yo te agradezco que me hayas acompañado. Te recuerdo que tenemos una cita tú y yo a partir de las 10 de la mañana. Mañana es viernes y tenemos sorpresas para ti, así que no te desconectes. Buen provecho, soy tu amiga Pamela González. Vámonos con más música. Este es el 89.5 Romántica, tu lugar de éxitos.

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2: Qué gusto saludarle, ya es jueves 16 de julio y con olor a viernes ya en este preámbulo de fin de semana, y como cada tarde le agradezco el favor de abrirnos su espacio a través de su casa, de su oficina, de su vehículo. Desde este momento y hasta las 2 de la tarde le acompañaremos con la información más importante de Culiacán, de Sinaloa, de México y sobre todo del mundo. Bienvenidos a TM Noticias, yo soy Elisa Pérez Garmendia y lo invito a quedarse con nosotros a través del 89.5 Romántica, porque ya estamos listos con la información más relevante y sobre todo con lo que está marcando la agenda hasta este mediodía. Le platico que a pesar de que las autoridades no han revelado oficialmente los nombres de dos hombres que fueron detenidos en un operativo realizado el día de ayer en la colonia Lomas del Boulevard y que presuntamente son investigados por su participación en el atentado contra los diputados de Movimiento Ciudadano Sergio Torres y Elizabeth Montoya, pues bueno, hoy la legisladora de Movimiento Ciudadano Elizabeth Montoya desde el Congreso del Estado afirmó que esta detención de los dos presuntos responsables del atentado en su contra representa un avance. Sin embargo, señala que la verdadera justicia llegará cuando las familias sinaloenses puedan vivir sin miedo.
3: ¿Qué tal, Elisa? Muy buenas tardes y a toda la capital sinaloense también. Aquí te traigo los detalles para que, pues bueno, estemos informados. Y como comentaba Elisa, la diputada local del Movimiento Ciudadano, Elizabeth Montoya, afirmó que la detención de dos presuntos implicados en el atentado que sufrió junto con el diputado Sergio Torres representa un avance de las investigaciones, pero sin embargo sostuvo que la verdadera justicia será cuando las familias sinaloenses puedan vivir en paz y sin temor a la violencia. En conferencia de prensa, la legisladora señaló que la inseguridad que enfrenta Sinaloa continúa cobrando víctimas y afectando a miles de familias, por lo que considero que el problema va más allá de un caso en particular. En ese sentido, expresó que la justicia no debe limitarse a la captura de presuntos responsables, sino de traducirse en condiciones que permitan a la población salir de sus hogares con tranquilidad. Escuchemos.
4: Acontecimiento como el que sufrimos el diputado Sergio Torres y yo el 28 de enero te hace ver la vida de una manera diferente, te hace estar consciente aún más de cómo las personas tenemos que cambiar nuestra manera de vivir en una realidad nueva que no únicamente nos afecta a nosotros sino a todo el entorno. Es lamentable que todavía hasta el día de hoy no haya parado esos índices de violencia, esa inseguridad que estamos viviendo y que muchos padres y muchas madres todos los días se levantan angustiados por pensar.

0: pensando en el bienestar de sus hijos y de toda su familia.
1: Ya le notificaron a usted de manera formal.
2: Sigue impactando a niñas, niños, mujeres, emprendedores y trabajadores, además de afectar el desarrollo económico, la educación y el sistema de la salud en la entidad. Asimismo, indicó que el atentado ocurrido el pasado 18 de enero cambió su forma de ver la realidad y la hizo más consciente de la situación que enfrenta diariamente miles de sinaloenses. Aunque reconoció el trabajo que realizan las autoridades, precisó que hasta el momento no ha recibido una notificación oficial sobre la detención de los presuntos responsables. Y así la información, Elisa.
3: Pues sin duda este caso dará de más de qué hablar. Matilde, estaremos muy pendiente del seguimiento. Algunos medios consignaban la detención de estas dos personas con los motes de Gilberto N. y Andric P., alias el Andric. Pero bueno, será sin duda la Fiscalía General del Estado la que dé a conocer la identidad de estos presuntos responsables en el atentado contra los legisladores de Movimiento Ciudadano. En otra información, varios momentos de tensión y una persecución en plena zona urbana de Culiacán se registró esta mañana cuando presuntos civiles armados intentaron escapar del ejército mientras lanzaban ponchallantas y realizaban incluso disparos para frenar a las fuerzas federales. El operativo terminó con 3 detenidos y un fusil asegurado, además de un vehículo con placas sobrepuestas. La historia la tienes tú, Miguel Campaña.
4: Hola, ¿qué tal, Elisa? Un gusto saludarte y también saludar a toda la audiencia que nos escucha para informarles que una persecución entre civiles armados y elementos del ejército mexicano concluyó con la detención oficial de 3 personas y el aseguramiento de un arma larga y un vehículo con placas sobrepuestas durante un operativo realizado en la mañana de este jueves en el sector norte de Culiacán. Los hechos iniciaron sobre los bulevares Las Américas y Universitarios frente al Centro de Ciencias de Sinaloa alrededor de las 10 de la mañana, cuando elementos militares que realizaban recorridos de vigilancia detectaron un vehículo Nissan March cuyos ocupantes intentaron escapar. De acuerdo con la información disponible, durante la persecución, los tripulantes realizaron disparos al aire y arrojaron al pavimento artefactos metálicos conocidos como ponchallantas con el objetivo de frenar el avance de las unidades militares. Como resultado, 2 patrullas del ejército resultaron dañadas en sus neumáticos al pasar sobre los artefactos. Posteriormente, el personal castrense aseguró más de 30 ponchallantas que quedaron esparcidos sobre la vialidad para evitar afectaciones a otros automovilistas. Tras el despliegue del operativo, las autoridades lograron la detención oficial de 3 personas. Además, aseguraron un arma larga y un vehículo que portaba placas sobrepuestas, los cuales quedaron a disposición de las autoridades competentes para la investigación correspondiente. Hasta el momento, las autoridades no han confirmado la identidad de los detenidos ni han proporcionado información oficial sobre las personas involucradas en los hechos. Hasta aquí el informe.
3: Gracias, Miguel. Pues seguramente si usted circulaba en este sector de Universitarios y Américas, afortunadamente la universidad bajó ya su dinamismo ahí por temas vacacionales, pero si se vio envuelto en esta persecución, pues bueno, está informado usted y esperemos podamos tomar precauciones. Sin duda, la situación de inseguridad que se vive en Culiacán pues nos sigue manteniendo en la zozobra y sobre todo a la expectativa cuando circulamos por las calles de la ciudad. Hagámoslos muy conscientes y sobre todo muy pendientes y con mucho cuidado. Muy a las vivas, pues, hay que estar circulando por la ciudad. Y bueno, en otra información, desde el Congreso del Estado, hoy en la sesión del jueves, la Comisión de Justicia fue reestructurada e informó que mantiene 90 iniciativas pendientes de análisis, entre ellas las reformas al Código Penal y propuestas para regular delitos relacionados con la inteligencia artificial, tan de moda la inteligencia artificial, y fortalecer nuestra legislación estatal. Los detalles los tienes tú, Matilde Montiel.
2: Claro que sí, Elisa. Aquí te platico con detalle que la Comisión de Justicia del Congreso del Estado de Sinaloa quedó formalmente reestructurada este jueves con la instalación de su nueva integración encabezada por la diputada Elizabeth Ramírez Tirado, quien asumió la presidencia del órgano legislativo y llamó a fortalecer el marco jurídico del Estado mediante el trabajo coordinado. La nueva integración quedó conformada por la diputada Elizabeth Ramírez como presidenta, el diputado Ambrosio Chávez como secretario y las diputadas y diputados Erika Rubí Martínez, Pedro Alonso Villegas y Sergio Torres como vocales. Durante la reunión se informó que en la actual legislatura la comisión ha recibido 149 iniciativas, de las cuales 59 ya fueron dictaminadas, mientras que 90 permanecen en análisis. De estas últimas, 71 corresponden a reformas al Código Penal del Estado y 19 a modificaciones en distintas leyes. Asimismo, se presentaron dos nuevas iniciativas turnadas a la comisión. Una de ellas propone incorporar la legítima defensa como causa de exclusión del delito en casos donde una mujer sea víctima de violencia física o sexual, sistemática o de tentativa de feminicidio. La segunda iniciativa plantea reformar el Código Penal para tipificar conductas relacionadas con la manipulación de imágenes, audios y videos mediante inteligencia artificial y otras tecnologías digitales, con el objetivo de sancionar la creación y difusión de contenidos falsificados que causen daño a las personas. Y bueno, tras conocer el informe, la presidenta de la comisión instruyó al secretario técnico coordinarse con la dirección jurídica del Congreso para elaborar proyectos de dictamen y agilizar el análisis de los asuntos pendientes. Y así la información, Elisa.
3: Gracias, Matilde. Y el caso que continúa sacudiendo la relación entre México y Estados Unidos suma hoy un nuevo capítulo. La presidenta Claudia Sheinbaum aseguró que la Fiscalía General de la República ya cuenta con pruebas para investigar cómo ocurrió la entrega del Jando, este piloto señalado por haber trasladado al Mayo Zambada a territorio sinaloense. Los detalles con Miguel Campaña.
4: Por supuesto, Elisa. Para informarles, la presidenta de México, Claudia Sheinbaum Pardo, informó que la Fiscalía General de la República mantiene abierta la investigación relacionada con la entrega de Mauro Alberto, alias El Jando, a las autoridades de Estados Unidos. Durante su declaración, la mandataria señaló que la FGR cuenta con grabaciones y documentación que forman parte de las indagatorias para esclarecer cómo ocurrió la entrega del presunto piloto, identificado por las autoridades como la persona que trasladó a Ismael El Mayo Zambada hacia territorio estadounidense. Escuchemos lo que dijo la presidenta.
5: Bueno, ayer mencionó la fiscalía que esta persona fue interrogada dentro del marco jurídico. Esta persona dijo no pertenecer a ningún grupo delictivo, de acuerdo con lo que dice la fiscalía, y están todas las grabaciones y todo lo que tenga que hacerse, incluso poder, en su caso, ir a conocer una nueva declaración. Hay esa posibilidad en los Estados Unidos. Pero quien debe determinar si hay algún problema relacionado con la investigación que se está haciendo, pues es la fiscalía.
4: Sheinbaum indicó que será la próxima fiscalía la encargada de continuar con las investigaciones y determinar las circunstancias en las que se desarrollaron los hechos, con base en las pruebas que ya obran en la carpeta de investigación. La presidenta reiteró que corresponde a la FGR conducir el proceso y dar a conocer los avances conforme lo permiten las investigaciones en curso. Hasta aquí el informe, Elisa.
3: Gracias, Miguel. Con este reporte nos vamos a ir a nuestra primera pausa comercial. No le cambie, que hay más noticias aquí en TM. Ya volvemos.
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1: Gracias por permanecer conectado con nosotros aquí en TM Noticias, segunda emisión. Soy Elisa Pérez Garmendia y aprovecho en este segundo bloque para saludar a las personas que también nos siguen a través de Facebook como TM Noticias. Como siempre, los invitamos a interactuar con nosotros a través de nuestras líneas de WhatsApp. Hoy Coparmex lanzó un diagnóstico que contrasta con el discurso oficial. El organismo empresarial advierte que la violencia está cobrando una factura cada vez más alta para la economía sinaloense, con pérdida de empleos, el cierre de negocios y la salida de miles de habitantes del estado que se van a buscar otras opciones y mejor calidad de vida. Tú tienes el reporte, América Espinosa.
2: Así es, Elisa, muy buenas tardes. La Confederación Patronal de la República Mexicana y de Sinaloa y la Alianza Mexicana de Abogados presentaron un posicionamiento sobre la situación de seguridad, economía y gobernabilidad de la entidad, en la que expusieron los indicadores y planteamientos relacionados con el contexto que enfrenta el estado. Durante, pues, un encuentro con los medios, ambas organizaciones señalaron que con base a los datos expuestos por la economía, Cristina Ibarra Armenta, entre primer trimestre de 2024 y el primer trimestre de 2026, Sinaloa registró una disminución de 59.714 empleos formales y una reducción de 4.704 patrones inscritos ante el Instituto Mexicano del Seguro Social. Asimismo, indicaron que de acuerdo con información de encuestas nacionales de ocupación y empleo, el Instituto Nacional de Estadística y Geografía, alrededor de 84.000 personas han sido, pues, del estado durante este periodo. En el ámbito empresarial, Coparmex Sinaloa informó que según los registros, durante el último año cerraron 934 empresas en Culiacán. En materia de seguridad, la organización, pues, citó cifras de la Secretaría de Seguridad y Protección Ciudadana, de acuerdo con el Secretariado Ejecutivo del Sistema Nacional de Seguridad Pública, para señalar que Sinaloa se mantiene entre las entidades con mayor incidencia de homicidios dolosos. También expusieron que desde el septiembre de 2024, la entidad ha registrado afectaciones derivadas de homicidios, robo de vehículos, desapariciones y cierre de establecimientos comerciales. Escuchemos lo que dijo.
3: Primer mes del interinato de Geraldine, el estado registró 112 homicidios dolosos en junio 115. Incluso hoy, 15 de julio, el propio secretariado de la SNSP confirma que Sinaloa sigue entre los 8 estados que concentran el 54% de los homicidios a nivel nacional.
2: Respecto a los hechos de violencia registrados el pasado miércoles en Culiacán, señalaron que estos reflejan las condiciones de seguridad, las cuales continúan representando un reto para el estado. Durante el encuentro también expresaron su postura sobre la situación política de la entidad tras la licencia del exgobernador con licencia Rubén Rocha Moya y la designación de una gobernadora interina, al considerar que los indicios de violencia no muestran una, pues, disminución. En materia económica, Coparmex Sinaloa manifestó que las recientes declaraciones del secretario de Economía Diego Armando Aguirre, pues respecto al comportamiento de la economía, difiere con la percepción que tiene el organismo empresarial sobre la situación que enfrenta el sector productivo. Asimismo, indicaron que, pues, han participado en reuniones o consultas también con las dependencias para la elaboración de dichos diagnósticos. Así es, reporte Lisa.
1: Gracias, América. Y bueno, ¿usted alguna vez ha entrado a un supermercado por una sola cosa y termina saliendo con el carrito lleno? Pues hoy conoceremos las estrategias de marketing que explican por qué ocurre y cómo cualquier negocio puede aplicarlas de forma inteligente. Ya está aquí con nosotros, como todos los jueves, Edgar Sánchez en su sección de Marketing y Perspectiva.
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1: Bueno, pues como lo anunciamos, Edgar está aquí y bueno, el marketing está presente sin duda, Edgar, en cada decisión de compra. Es tu tema de hoy. Las estrategias en los supermercados. Adelante.
4: Así es, como ya escucharon, vamos a hablar sobre esas estrategias, pero antes que nada, un saludo a toda la audiencia y un saludo a usted, Elisa. Pues precisamente, todas las estrategias que uno busca hacer en su propio negocio, casi siempre voltea a ver a su competencia directa, qué puede imitar, qué puede hacer. Pero una de las estrategias más interesantes que están en los mercados es voltear a ver a las empresas que tal vez ni siquiera son de mi propio giro, pero que utilizan cosas que han funcionado y que a lo largo del tiempo les ha creado, por decirlo de alguna u otra forma, buenos frutos. Y este vamos a estar hablando precisamente de los supermercados. Agarré las que yo considero que son las mejores y que sobre todo se pueden utilizar en diferentes negocios. Por ejemplo, una es el acomodo de los productos. Usualmente uno llega al supermercado y ¿qué es lo primero que encuentra? Los productos que definitivamente uno no va a comprar. Pantallas, videojuegos, ropa, mochilas, teléfonos, cosas que uno usualmente no va al supermercado, pero sucede que llegamos con el carrito, llegamos con el presupuesto intacto y el carrito vacío, sentimos que podemos comprarlo porque ya estamos dispuestos a gastar en dicho supermercado. Y además, los productos que uno sí desea comprar, que es por ejemplo la despensa del hogar, están hasta el último. Provoca que tengamos que recorrer prácticamente todo el supermercado para solamente llegar a lo que sí ocupamos, haciendo que veamos sus chucherías, las cosas que ya mencioné y cosas que no utilizamos o que realmente solamente son gustos, pero estamos obligados a verlos para poder llegar a lo que sí vamos. Y otro es el acomodo de los productos. Siempre a la vista de lo que viene siendo de los ojos y el alcance de las manos están los productos que son o más rentables para el supermercado o que tienen mayor flujo, haciendo que la decisión de compra, una compra más impulsiva, sea más espontánea, que no tengamos que batallar o hacer un extra para poder agarrarlo, nada más verlo y ya es nuestro. Además de la música, ese es un tema muy interesante. Dependiendo del giro del supermercado es la música que ponen. Cuando son supermercados que son un poco más caros o que quieren verse como más de lujo y que por ende son productos más caros, ponen música más tranquila para que estés más tiempo en el supermercado y haya más posibilidad de que lleves más productos, porque al final de cuentas no son supermercados que son populares o que se llenan mucho. De forma contraria, los supermercados que son muy concurridos, que son, por decirlo de alguna forma, populares, ponen música que es muy movida, muy rápida, para que hagas una compra rápida y vayas y entre el siguiente. Y llegando a cajas, lo primero que vemos son más productos económicos y de compra rápida. Chucherías, dulces, refrescos, cosas que a lo mejor y no teníamos pensados comprar y que no son realmente costosos, pero al estar ahí se nos hace fácil en lo que esperamos. Esos son los aspectos que nosotros vemos en el supermercado. ¿Cómo lo podemos replicar nosotros en nuestro propio negocio? Si tenemos un local físico, podemos enfocarnos, por ejemplo, en la música. ¿Qué música voy a colocar? Quiero que haya gente constantemente en mi tienda y que entre y a como entre salga tal vez un local de comida, pues tal vez pongo música rápida o música tranquila que yo quiero que esté más tiempo y me consuma más. ¿O qué tal si tenemos una página web donde vendemos por medio online las cosas? Pues podemos poner al inicio de nuestra página los productos que tal vez no se muevan tanto, productos que son más rentables para nosotros y que sobre todo queremos que se vendan sí o sí. Otra estrategia que podemos replicar y utilizar es, ya sabemos, como siempre, tenemos un producto, por decirlo de alguna forma, gancho, o el producto que sí o sí se nos va a vender, pues ponerlo un poco más difícil de encontrar. Ya sabemos que el cliente va a venir a mí por ese producto o servicio, pues primero le voy ofreciendo los productos que yo quiero que me consuma, porque al final del día sí o sí me va a consumir el producto al que iba. O de igual manera, si hacemos tratos de persona a persona, pues podemos hacer una relación de, ya sabes que me contrataste por ese servicio, pues te ofrezco algunos otros extras. Estos son solo unos ejemplos, Elisa, ya que podemos aplicar en muchísimos más, ya dependerá de tu negocio.
1: Pues muy atinadas las recomendaciones de Edgar en su sección de hoy. Sin duda estas estrategias no solo ayudan a vender mejor, sino también a convertirnos en consumidores más informados y más conscientes. Nos vemos el próximo jueves con más de tus tips.
4: Muchas gracias, nos vemos y no olviden expresar su marketing. Nos vemos el siguiente jueves.
1: Gracias. Y bueno, la alcaldesa de Culiacán, Ana Miriam Ramos, entregó un crédito de 1.5 millones de pesos a una empresa restaurantera mediante este programa de impulso de Nacional Financiera, con el objetivo de fortalecer su crecimiento, generar empleo y seguir impulsando la economía local.
2: Claro que sí, Elisa, aquí te tengo los detalles que, bueno, como comentabas, la presidenta municipal de Culiacán, Ana Miriam Ramos Villarreal, encabezó la entrega de un financiamiento por 1.500.000 pesos a la empresa Jimmy Sansushi, como parte del programa Impulsado NAFIN, estrategia enfocada en fortalecer las micro, pequeñas y medianas empresas del municipio. El recurso fue otorgado a la empresa restaurantera, que cuenta con 15 años de trayectoria y genera 24 empleos, con el propósito de mejorar sus instalaciones y fortalecer su capital de trabajo para continuar con su crecimiento. Escuchemos.
5: Yo inicié hace 15 años en el Estase con dos mesitas y una estufita, y yo empecé solo. Haz de cuenta que yo era el mesero, el cocinero, iban mis amigos a comer y se servían el té, se cobraban solos ellos porque yo pues era solo. Y así empecé poco a poco. Al mes contraté a un muchacho del frente, después contraté un suchero y fui creciendo, gracias a Dios. Siempre estoy innovando para que no nos quedemos estancados en el mismo sabor, la verdad. Tenemos un arroz frito de langosta que inventé también. O sea, mucha variedad. Tú vas a venir, puedes venir un mes y nunca vas a repetir el mismo. Ahorita pues tenemos como unos 30, pero antes éramos como unos 65. Quiero darle mi agradecimiento. Se han portado muy amable, un apoyo que me han brindado, y todavía se ponen a mis órdenes todavía del préstamo.
2: Y bueno, el financiamiento fue autorizado por una tasa anual de 14.75% y un periodo de gracia de 6 meses, ofreciendo condiciones que favorecen la consolidación del negocio. Durante el evento, el propietario de Jimmy Sansushi, Jaime Lafarja, recordó que el proyecto inició hace 15 años con un pequeño local y destacó que gracias al crecimiento del negocio, hoy se ha convertido en una empresa consolidada. Asimismo, agradeció el respaldo del ayuntamiento y señaló que la inversión permitirá continuar innovando en su oferta gastronómica y fortalecer sus operaciones. Por su parte, la alcaldesa informó que durante 2026 el programa ha autorizado 33 créditos que van de los 3 mil pesos al 1.5 millones, además de que existen 55 solicitudes en el proceso y otras 48 que se encuentran en revisión por parte de instituciones bancarias. Escuchemos.
6: Del 2026 llevamos 33 créditos otorgados con un monto un poquito arriba de los 34 millones de pesos. Recordemos que estos créditos van desde los 300 hasta el 1.5 millones. Entonces son 33 créditos con un monto de 34 millones de pesos. Se han atendido 133 solicitudes. Hemos tenido 133 comercios interesados en este tipo de créditos, de los cuales se colocaron, es decir, ya se les entregó el crédito a estos 33, se encuentran 55 pendientes y 48 se encuentran ya en los bancos. Es decir, ya solamente es el trámite que el banco tiene que hacerles, el estudio, para ya poder pues depositarles esto.
2: Y así la información, Elisa.
1: Gracias, Matilde. Y la reconfiguración política que vive Sinaloa abre sin duda nuevos escenarios para todos los partidos en medio de un contexto marcado por los desafíos en seguridad, la situación económica y desde luego los movimientos al interior de Morena. El PAN busca definir su papel como oposición, pero sobre todo su estrategia rumbo a los próximos procesos electorales, y de esto y más hablaremos con el dirigente municipal del Blanquiazul, quien ya se encuentra en el estudio, Eduardo Ortiz Hernández, al regreso de esta pausa comercial.
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32: Con 44 minutos y ya estamos de regreso aquí en TM Noticias, y como lo prometido es deuda, saludamos con mucho gusto a Eduardo Ortiz Hernández, presidente del Comité Municipal del Partido Acción Nacional en Culiacán. Gracias, Eduardo, por acompañarnos. Bienvenido.
33: Gracias a ti, Elisa, y a toda la gente que te escucha, con la oportunidad de estar aquí contigo.
32: Hablemos primero de este balance que hace el PAN sobre la situación de seguridad y la economía que vive hoy Culiacán y particularmente Sinaloa. ¿Cómo lo ven ustedes desde su visión política como partido?
33: Mira, escuché una nota que acaban de comentar ustedes, que a una empresa le dieron $1,000,000. Han cerrado 4,500, lo que significa que faltaron 4,500,000,000 de pesos aquí en Sinaloa. Recordarás, yo cuando fui secretario de Desarrollo Económico, logramos distribuir 2,000,000,000 de pesos cuando fue el tema de la helada, ¿no? Eran 2,000,000,000, se pudo hacer, se pudo trabajar junto con el gobierno federal, que era presidente Calderón, que nos ayudó con el secretario Bruno Ferrari para dispersar ese dinero aquí en Sinaloa. Y hoy, con la presidenta Sheinbaum, con el gobernador que no está, una gobernadora que no la vemos, pues no lo pueden hacer, y eso daña la economía, y lo hemos estado insistiendo. Tengo ya aproximadamente 6 meses diciendo que Sinaloa necesita 5,000 millones de pesos para poder seguir adelante con esos 6 meses de gracia que le acaban de dar a este negocio de sushi, porque es lo que más o menos necesitan para seguir adelante.
32: Y en el contexto de seguridad, bueno, llevamos ya más de 20 meses en una situación de zozobra, y hoy se habla incluso de la posibilidad de que regrese Rubén Rocha Moya, el gobernador de licencia, que han sido acusado por presuntos actos de colisión con los cárteles del crimen organizado. ¿Cómo ven ustedes la posibilidad de que el gobernador Rocha pueda regresar a su posición como mandatario estatal?
33: Mira, el gobernador Rocha, el senador Insunza, el presidente Juan de Dios y 7 más siguen siendo acusados por Estados Unidos, siguen teniendo la orden de detención y pronto para la extradición de parte de una corte de Nueva York. Sigue el tema, ¿no? Aquí en México, lo que dijo la Fiscalía General de la República, que ya revisaron y que no hay delito que perseguir, pero sí les detuvieron y los tienen congelados a todos sus cuentas bancarias, pero no hacen una investigación por qué se están esas cuentas congeladas. La presidenta dice que no hay pruebas, y cuando llegó el ex del ejército Mérida allá en Nueva York, la juez le dijo que hay una abundante cantidad de pruebas. Esto nos dice que aunque diga el gobierno federal de México que no tiene nada que temer, claro que tienen mucho que temer. La acusación es muy seria, se les acusa con una relación con el narcotráfico, se les acusa que ellos hicieron esa asociación para llegar al poder en el 2021, y eso invalida a un gobernador, invalida también a un senador que llegan gracias a un dinero ilícito.
32: Bueno, y mientras tanto, los integrantes de su partido Morena están en proceso interno, en pleno proceso interno para definir a sus coordinadores estatales. ¿Cómo observan ustedes desde el PAN este proceso y cómo creen que impactará rumbo a las elecciones del 2027?
33: Mira, la verdad, Elisa, ver a 13 personas que quieren ser gobernadores, 13 personas que les hemos pedido nosotros, los panistas y toda la ciudadanía, que se pongan una camiseta que yo voy con Rocha, que ni uno de los 13 se quiso poner, ¿no? Que dicen, yo no estoy con Rocha porque está acusado, mas sin embargo quieren ser los gobernadores. Tenemos una ley electoral que no están cumpliendo. Tenemos una ley electoral que dice que el proceso electoral empieza en septiembre y ellos todos están en campaña. Todos están en precampaña, los 13. ¿Por qué? Porque el que los debería de sancionar, que es el Tribunal Electoral junto con el INE, se los permite. Se los permite en todo México. Todo mundo está haciendo el trabajo este que vemos nosotros en Sinaloa, en todo México. Entonces nosotros cuando hablamos con los ciudadanos y ellos nos preguntan, oye, ¿y ustedes por qué no se meten a lo mismo? Es que nosotros sí respetamos las leyes. Y alguien que llega al poder, como cualquiera de esos 13 que quieren llegar al poder, pues cuando llegan al poder no cumplen con las leyes. Y esa es la causa por la cual tenemos este grave problema de economía, el grave problema de seguridad y el grave problema de educación. Y en el tema que tomes, si tú vas en el tema de salud, también tenemos, es grave. Entonces, ¿qué se espera de ellos? Lo mismo que este gobierno. Si tú quieres evaluar cómo te ha ido en la vida en los últimos 7 años desde que Morena está gobernando México, pues es nomás que veas tus bolsillos. ¿Estás con el dinero suficiente o te hace falta? ¿Estás tranquilo o perdiste tu empleo? ¿Estás tranquilo o te robaron tu carro? ¿Y tu negocio cerró? Bueno, el culpable, nomás hay uno, el gobierno. ¿Y el gobierno quién es? Morena. La famosa cuarta transformación le está pegando en todo México, en el bolsillo y en la seguridad y su tranquilidad.
32: Sin embargo, me imagino que no están ustedes de brazos cruzados de cara a las elecciones del 2027. ¿El PAN está realmente construyendo la posibilidad de una alianza con el PRI o con otras fuerzas políticas para enfrentar a Morena en el proceso que se avecina?
33: Sí, con los ciudadanos. Fíjate que hemos estado en muchas reuniones con ellos. Hay gente que ya levantó la mano. En todo México hay 10,000 personas que quieren ser candidatos, ya sea ser diputado local, ya sea ser diputado federal, a presidente municipal o incluso a la gobernatura. Va a haber ese espacio. Tenemos una plataforma donde es muy fácil que tú te puedas inscribir como candidato. Los invitamos y siempre lo estamos invitando. Tenemos este mes todavía para que la gente se inscriba en donde quieran participar, y estos ciudadanos van a ser tomados en cuenta para ser el candidato. Y eso es muy importante, porque esa apertura se va a dar, y el inicio para las precampañas, pues cuando los diga la ley. Porque si no, pues vamos a caer igual que los de Morena, rompiendo la ley, no importándoles romperla, porque saben que no van a tener consecuencias. Pero sí usan la ley para afectar a las demás personas, sí usan la ley para mandarte auditorías en tus negocios, sí usan la ley para protegerse ellos mismos, pero en contra del ciudadano.
32: Personalmente, Eduardo Ortiz, ¿tiene alguna aspiración de buscar algún cargo de elección popular para el 2027, la presidencia municipal, alguna diputación, la gubernatura, incluso, o seguirá fortaleciendo al PAN desde su posición como dirigente?
33: Bueno, recordarás que la pasada elección, en el 2024, fui candidato a senador. En esa elección obtuve 330,000 votos de ciudadanos, que dijeron, mira, me gustaría que Eduardo Ortiz fuera el senador en Sinaloa. Eso ahí están, eso seguimos platicando con ellos, eso seguimos teniendo una conversación de qué es el Sinaloa que queremos, cómo queremos ser en Culiacán. Y bueno, pues tú sabes que ya tengo 20 años en el tema de la política, y por primera vez decidí ser presidente del partido. Nunca había estado participando en esas áreas, mas sin embargo, en octubre pasado dije yo, el PAN necesita un presidente con un perfil también empresarial, que ordene muchas de las cosas que se tienen que dar. En eso estoy, Elisa, en eso estoy trabajando. La verdad que muy contento en las respuestas de la gente del PAN. Muy muy contento en la gente pro PAN, que dice, miran, como nunca han visto a un partido moviéndose aquí en Culiacán. Y eso es la parte importante, estoy muy contento con eso. Y van a venir las definiciones más adelante. Yo creo que la invitación es para los ciudadanos. Ojalá levanten muchas las manos quien quiera ser candidato a gobernador, y pues con gusto lo vamos a apoyar.
32: Finalmente, Eduardo, en un escenario de incertidumbre política y desde luego económica, ¿por qué un ciudadano que hoy está decepcionado de la política debería volver a confiar en el PAN?
33: Mira, el 17 de septiembre voy a lanzar un libro en donde hablamos de eso. ¿Por qué en los años 40 y 50 y 60 tú veías a panistas diciéndole que hay que ir en contra del gobierno? Y seguían los 70s y los 80s y seguían, porque hay una convicción. El PAN es un partido que siempre ha luchado para que los gobiernos tengan límites en el poder, tengan una democracia en México. México no se entiende con esa democracia, que de repente un ciudadano quiere levantar la mano, que salga votado y sea el próximo diputado local o federal o alcalde. No se entiende que sin el PAN, porque antes era dedazo. Había una estructura sindical, una estructura de gobierno que decía quién va a ser el próximo candidato y quién va a ser el próximo presidente municipal en todo México. Gracias al PAN se logró, y seguimos en la lucha. Esta lucha que desde 1939 Manuel Gómez Morín dijo y fundó un partido, sigue siendo válido, y los invitamos. Tenemos 25 eventos ahí que vamos a tener en el partido. Están invitados a todos, talleres hasta de música estamos dando, talleres de arte. La cuestión que el PAN siempre se ha visto como una familia, y es lo que estamos logrando otra vez, y las familias apoyan, y es lo que queremos, apoyar a los ciudadanos y apoyar a Culiacán, apoyar a Sinaloa para tenerlo mejor. ¿Por qué? Porque lo que vemos que Morena ha estado destrozando el estado, ha estado destrozando los municipios, y vamos a seguir luchando por eso.
32: Pues muchas gracias, Eduardo Ortiz, dirigente municipal del PAN en Culiacán. Estaremos compartiendo sin duda con él su visión en los próximos días, y no será la primera, sino habrá más oportunidades para estar conversando sobre lo que se avecina en estos procesos electorales rumbo al 2027. Muchas gracias.
33: Encantado, muchas gracias y buen provecho a todos.
32: Gracias, y le comento que la Comisión de Seguridad Pública del Congreso de Sinaloa quedó formalmente instalada hoy con una nueva integración encabezada por el diputado Gregorio Bojórquez, además de iniciar la revisión de 23 iniciativas pendientes enfocadas a fortalecer las leyes y acciones en materia de seguridad. Los detalles los tiene Matilde Montiel.
9: Claro que sí, Elisa. Como comentabas, la Comisión de Seguridad Pública del Congreso del Estado de Sinaloa quedó formalmente instalada con su nueva integración luego de la restricción aprobada el pasado 9 de julio, iniciando además la revisión de las iniciativas que permanecen pendientes en materia de seguridad. Durante la reunión de trabajo, el diputado Gregorio Bojórquez asumió la presidencia del órgano legislativo y agradeció la confianza del Congreso para encabezar los trabajos relacionados con este tema. La nueva integración quedó conformada por el diputado Serapio Vargas como secretario, mientras que las vocalías estarán a cargo de la diputada Roxana Rubio y de los diputados Pedro Alonso Villegas y Jesús Asnio López Sáiz. Como parte de la sesión, el secretario técnico de la comisión, Oscar Mendoza, informó que durante la actual legislatura se han recibido 28 iniciativas para su análisis, de las cuales 11 corresponden a la presente legislatura y 17 fueron ratificadas de periodos anteriores. Precisó que 5 iniciativas ya fueron dictaminadas, por lo que actualmente permanecen 23 propuestas pendientes de análisis. Y así la información, Elisa.
32: Gracias, Matilde. Y en información policiaca, una intensa persecución, disparos y un fuerte despliegue de las fuerzas federales marcaron la jornada hoy en la Sindicatura de Costa Rica. El saldo: 2 civiles abatidos, 3 detenidos y el decomiso de armas de alto poder, además de metanfetamina, vehículos, en uno de los operativos más relevantes de las últimas horas en Culiacán.
10: MC. Una persecución que derivó en un enfrentamiento armado entre civiles y fuerzas de seguridad dejó como saldo 3 personas detenidas, 2 civiles abatidos y el aseguramiento de armamento, droga, vehículos y equipo táctico en la Sindicatura de Costa Rica, al sur del municipio de Culiacán. El operativo fue realizado por elementos de Secretaría de Seguridad Pública del Estado, a través del Grupo de Operaciones Especiales de Sinaloa, de la Policía Estatal Preventiva, en coordinación con el Ejército Mexicano, la Guardia Nacional, la Secretaría de Marina, la Secretaría de Seguridad y Protección Ciudadana, la Fiscalía General de la República y la Fiscalía General del Estado. De acuerdo con el informe oficial, durante recorridos terrestres en las inmediaciones de Costa Rica, los agentes detectaron 2 vehículos cuyos ocupantes intentaron escapar a alta velocidad, lo que originó una persecución por caminos de terracería. Al ser alcanzados, los civiles armados presuntamente abrieron fuego contra las personas de seguridad, quienes repelieron la agresión. Una vez controlada la situación, 3 personas fueron detenidas y 2 civiles fueron abatidos. En el sitio fueron asegurados 5 fusiles AK-47, 15 cargadores, 410 cartuchos útiles del mismo calibre, 4 radios de comunicación, 2 teléfonos celulares, una cubeta con ponchallantas, 2 vehículos sin reporte de robo y 31 bolsos que contenían aproximadamente 25 kilogramos de presunta metanfetamina. Los 3 detenidos, junto con las armas, la droga y el resto de los objetos asegurados, fueron puestos a disposición de la Fiscalía General de la República, autoridad que continuará con la investigación correspondiente. Para TM Noticias, Miguel Campaña.
32: Y a propósito de este periodo vacacional de verano, el aeropuerto de Culiacán mantiene una creciente en el flujo de pasajeros y se prevé esta nueva terminal para este año. Se registra aproximadamente un crecimiento del 2%. Y bueno, hoy la secretaria de Desarrollo Económico Municipal, Janet Tostado Noriega, adelantó que continuará la inversión para concluir a fin de año esta nueva terminal. Los detalles los tienes tú, América Espinosa.
11: Registró un incremento aproximado del 2% en su flujo de pasajeros durante junio de 2026, en comparación con el mismo mes del año anterior, informó la secretaria de Desarrollo Económico Municipal, Janet Tostado Noriega. La funcionaria señaló que este comportamiento fue impulsado, entre otros factores, por la movilidad generada con motivo de la Copa Mundial de Fútbol, lo que favoreció el traslado de pasajeros hacia distintos destinos. Indicó que las proyecciones para los otros meses corresponden a periodos de vacaciones de verano, también son favorables, por lo que se espera mantener una tendencia positiva en comparación a las operaciones de terminal aérea. Escuchemos lo que dijo.
12: Pero que la proyección en este periodo vacacional, pues para el aeropuerto sigue siendo positivo en estos dos meses, sin perder de vista que Culiacán sigue creciendo mucho en tema de infraestructura. Para que la ciudad siga siendo una ciudad competitiva, el factor de la infraestructura es fundamental. Y bueno, pues nosotros esperamos para el segundo semestre del 2027 poder ya tener inaugurada esa nueva terminal aérea.
11: En ese sentido, recordó que la nueva terminal del Aeropuerto Internacional de Culiacán tiene como meta entrar en operación durante el segundo semestre de 2027. Explicó que esta obra permitirá duplicar la capacidad de atención de pasajeros, además de fortalecer la conectividad aérea de la capital sinaloense para actividades relacionadas con el turismo de negocios y otros sectores económicos. La secretaria añadió que el desarrollo de infraestructura

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3: Son las 2:03.
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1: Son las 2 con 16 minutos.
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0: Son las 2:30.
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0: gracias.
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2: Son las 2:44.
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0: Muchas gracias.
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0: Son las 2:58.
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0: Muy buenas tardes, bienvenidas y bienvenidos. Efectivamente, vamos a entrar a una hora de noticias, de análisis, de información, de entrevistas. Yo soy Eva Guerrero, como siempre, un placer, un compromiso. Un saludo a todas las personas que nos escuchan por la 89.5 de FM en este jueves 16 de julio, ya de vacaciones, ¿verdad? La mayoría de las personas. Oye, bueno, pues dice Copermex que tardaremos 10 años en la recuperación, ¿será cierto? Tenemos mucha información local, nacional, internacional, hechos dolosos. ¿Para qué nos alcanza el dinero? Para nada. Ahorita en Culiacán, en Sinaloa, tenemos el detalle. Pero lo más lamentable, los hechos dolosos que hemos tenido en los últimos días. Hoy vamos a hacer, por supuesto, un recuento. Simplemente ayer, la cifra oficial son 5 homicidios. Siempre tiene usted que sumarle el doble, el triple a lo que está sucediendo, desgraciadamente, aquí en Sinaloa. Hemos tenido una semana terrible en el tema de la violencia, pero con hechos de alto impacto como asesinatos de mujeres en la calle, por la avenida principal que es la Obregón. Ayer simplemente en Plaza Soriana, o sea, en una plaza comercial, llegan, intentan levantar personas, agreden, matan a dos, matan, hieren. O sea, la gente le toca estar ahí, muchas personas les ha tocado estar ahí lamentablemente y bueno, pues esto nos está afectando muchísimo. Tenemos el recuento de la información, también tendremos entrevistas y más. Y si le parece, déjeme darle un avance a detalle de algunas de las notas que vamos a encontrar también en nuestras plataformas de Viva Voz.
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0: Vamos con Rosa Siqueiros.
2: Sinaloa tardará 10 años en recuperarse. Coparmex reporta 394 empresas cerradas en Culiacán. CFE corta la luz a madre desempleada con bebé de 11 meses por recibo de 33,000 pesos en Villajuárez, en Navolato. El salario mínimo no alcanza para mantener a una familia en Sinaloa. Cristina Ibarra, presidenta de la Federación de Economistas de la República Mexicana. Escoltas a políticos deben justificarse con análisis de riesgo. Francisco Villarreal, abogado. Saque Culich lidera listas internacionales. Buscan cambiar la conversación en Culiacán, Sinaloa. Comerciantes ambulantes reclaman su derecho a coexistir tras anuncio de Canaco, asegura Laura Quevedo, líder ambulante. Explota Sinaloa contra CFE. Nos vamos a pagar, que pague el gobierno. Protestan en Palacio por aumento de 4 pesos de tarifa. Lamenta Coparmex, releva una dirección de Confíe. No somos millonarios, manifiestan trabajadores jubilados de la UAS. 5 personas asesinadas, 1 levantada y 7 autos robados en Sinaloa.

0: El saldo rojo del 15 de julio 2026. Muere trabajador del ISSSTE al caer desde 12 metros de altura del techo de una bodega en Bachigualato, en Culiacán. Detienen a dos hombres durante persecución y enfrentamiento a balazos en la colonia Ignacio Allende, en Culiacán. Gertz Manero, bajo escrutinio por caso del Mayo Zambada y por omisión de identificación de El Jando. El presidente electo de Colombia, de Spirela, pacta con Israel el regreso de embajadores y asegura fin de ruptura en el Estado hebreo. Argentina vence 2-1 a Inglaterra y buscará el bicampeonato al enfrentarse a España en la final de la Copa del Mundo de la FIFA 2026 en Nueva York el próximo domingo. La final Argentina versus España rompe récord. El boleto del Mundial 2026 supera el Super Bowl.
1: Muy bien, esto es parte de las noticias que usted puede encontrar en nuestras plataformas de Viva Voz. Vamos a escuchar, es la presidenta de Coparmex. De hecho, pues le traemos la nota fresca del día para que usted tenga la mejor información. Y bueno, hoy hubo conferencia de prensa y es la presidenta de Coparmex que le digo que dice que va a tardar 10 años en recuperarse la economía en Sinaloa, que 934 empresas están cerradas. Pero bueno, yo no estaré tan segura cuánto tiempo falta para recuperarnos en la economía en Sinaloa si desgraciadamente esto todavía no termina. O sea, si dijéramos ya terminó la violencia y tenemos un promedio de recuperación. Pero bueno, vamos a escuchar lo que dice la presidenta de Coparmex. Ahí estuvieron nuestros compañeros, estuvo Humberto Ramírez.
2: Sinaloa enfrenta una crisis económica y de seguridad que tardará al menos una década en revertirse, advirtió Marta Reyes, presidenta de Coparmex en Culiacán. Con base en datos, informó que entre el primer trimestre de 2024 y el segundo trimestre de 2026, el Estado perdió 59.714 empleos formales registrados ante el IMSS. Además, desaparecieron 4.700 padrones y 84.000 personas abandonaron la entidad, según cifras del INEGI. Sobre ello, esto dijo Marta Reyes.
3: Pues se va a ver más recrudecido por la temporada de vacaciones. Yo ya lo venía diciendo de meses atrás, que esta temporada de vacaciones se movía de manera natural la economía. Pero si ya veníamos arrastrando con un 30-35% de caídas en las ventas, en la percepción de económica, pues ahora yo creo que se viene a sumar hasta un 45%. Aunque el gobierno federal y estatal se nieguen y quieran ocultar la realidad, pues ustedes lo pueden corroborar cuando ustedes les pagan su sueldo, para cuánto les alcanza, qué tan caro es vivir ahorita en Culiacán con esta violencia. Aparte, pues también con la incertidumbre de que si ustedes van a poder tener este empleo para el mes siguiente. Todos los días los empresarios nos preguntamos hasta cuándo. Todos los días nos preguntamos cómo le hacemos para mantenerlos.
2: Violencia sin freno. Del 29 de junio al 5 de julio, Sinaloa encabezó la lista nacional de homicidios con 33 casos, de acuerdo con el Consejo de Política Criminal. En junio se registraron 102 homicidios dolosos y en julio 115. Reportó para Voz Humberto Ramírez.
1: Bueno, esto es parte de lo que dijo hoy la presidenta de Coparmex, pues creo que se quedó corta, todavía falta ver cómo vamos a terminar, cuándo va a terminar esta lucha. Cuéntanos un poco de qué se trató esta conferencia, hubo varios representantes ahí, Humberto Ramírez.
4: Así es, una conferencia donde dieron los datos jurídicos y económicos de Sinaloa, donde tan solo señalan que hay 59.074 empleos formales que se han perdido ante el IMSS en Sinaloa. O sea, las cifras que han dado o que han revelado las autoridades no congenian con lo que está sacando el INEGI y lo que han conseguido es información oficial, así como más de 4.700 patrones que han tenido que despedir a 84.000 personas en los últimos 22 meses. Y estamos señalando también que las autoridades norteamericanas tienen todos los derechos legales por los convenios que hay internacionales entre México y Estados Unidos y otros países para actuar contra las personas que están ellos señalando. Eso no viola en nada, viola la soberanía nacional. Al contrario, el no cumplir con esos ordenamientos de los tratados internacionales pone a México en mayor riesgo y una situación más complicada, como estamos viendo que el T-MEC no se está llevando a cabo y económicamente México se está yendo a pique porque sin duda alguna la presión norteamericana está siendo muy fuerte y ella comenta sobre esa parte, que estos 2 meses de vacaciones no va a haber recuperación económica para nadie.
1: ¿Esta actividad de hoy es la reunión de la intercamarana formal?
4: No, fue una convocatoria de la Coparmex y los abogados para hablar de esos temas jurídicos, donde señalan que van a pedir el primero de septiembre, van a ir al Senado a pedir la desaparición de poderes aquí en Sinaloa.
1: Bueno, ya la habían pedido, ¿no? Van a ir, me imagino, a presionar nuevamente por resultados, ¿no?
4: Sí.
1: Bueno, porque esta solicitud ya está hecha, oficialmente, y bueno, pues me imagino que van a dar seguimiento, y más con todo lo que ha acontecido aquí en Sinaloa, aquí en Sinaloa, con el tema de, pues, del gobernador con licencia, Rubén Rocha Moya, y las otras personas que están señaladas. Aprovechamos que estamos contigo para ir a otra nota, porque la CFE no perdona a nadie, y bueno, vamos a ir a la siguiente información de esta usuaria que se queja precisamente de que, bueno, pues, le cortaron la luz. Oiga, todos, hasta los negocios van y nos cortan la luz. O sea, ¿qué pretende la CFE? ¿Cómo quiere que la gente esté o viva o sobreviva? Terrible lo que está pasando, pero vamos a escuchar este caso en concreto. Es una madre desempleada con un bebé de 11 meses y con un recibo de 33,000 pesos en Villa Juárez, Navolato. Vamos a escucharla.
5: Una vecina de la sindicatura denunció públicamente el atropello y desesperación en la que se encuentra su familia tras recibir cobros excesivos por parte de la Comisión Federal de Electricidad, los cuales acumulan una deuda que roza los 34,000 pesos. La afectada, la señora María, tiene un bebé de 11 meses. Relató que su último recibo llegó por un monto de 8,000 pesos, una cifra imposible de solventar dado el contexto económico de su hogar. Al respecto, esto dijo la señora María a viva voz.
6: Infarto, imagínese de dónde vamos a pagar tanto dinero. Por todo, por ese que me llegó 8,000 pesos, ya debo 33,000 pesos, casi 34. ¿De dónde voy a trabajar? ¿Dónde voy a sacar dinero para pagar esos recibos? Así que es una injusticia lo que hacen, la verdad.
7: Usted es de Villa Juárez,
6: sí,
7: ¿verdad?
6: Sí, soy de Villa Juárez.
7: Y en estos días que ha visto que no hay respuesta positiva, ¿cómo está usted mentalmente, su salud, su familia? ¿Tiene niños en su casa?
6: Sí, tengo un niño chiquito de 11 meses.
7: ¿De 11 meses?
6: ¿Me cortan la luz? ¿Cómo le voy a hacer con el niño?
7: Ajá.
6: Porque es una injusticia lo que hacen, la verdad.
7: ¿La comida al refrigerador?
6: Imagínense, todo se va a echar a perder. ¿Y quién me lo va a devolver? Ellos no me lo van a devolver. Nadie me lo va a devolver. Es una injusticia además lo que hacen.
7: ¿Tiene trabajo usted?
6: No, yo no trabajo. Trabajo mi esposa en el campo. Pues, trabaja en el campo.
7: ¿Y hay trabajo en el campo?
6: Pues ya ve que hay días ahí, no, por la lluvia y todo.
7: Sí.
6: Y no se puede, ¿sí?
7: ¿Y diario pagan? ¿Cuánto es lo máximo que le pagan? Es pesado que entre 300 pesos.
6: A veces ganan 150.
7: A veces 150.
6: Sí, andan ganando 80 pesos.
5: Con esos ingresos, la familia no solo se ve imposibilitada para abonar la deuda de la luz, sino que teme perder los pocos alimentos que conservan en el refrigerador en caso de un corte del suministro. Todo se va a echar a perder. ¿Y quién me lo va a devolver? Señaló. Ellos no lo van a hacer, lamentó la señora. Reportó para Voz Humberto Ramírez.
1: Bien, aquí está Humberto Ramírez para que nos comentes precisamente este caso, como muchos otros casos, pero este caso llama mucho la atención. Una madre, pues jefa de familia, como hay muchas aquí, desgraciadamente solas, trabajadoras y o que tienen que cuidar el hogar. En este caso, una mamá de una bebé o bebé de 11 meses.
4: Una bebé de 11 meses, ella es desempleada, pues tiene que cuidar a su hijo. Su esposo es jornalero, gana 150 pesos al día. Si es que hay trabajo, porque dicen que luego no los llaman a trabajar, por lo que tiene que salir a la calle a buscar, pues, láminas o buscar latas para poder sacar algo de dinero.
1: Muy bien, pues ahí tiene usted, y obviamente la CFE no se hace responsable ni de aparatos que se pierdan, ni de alimentos, ni mucho menos. Terrible lo que está pasando en Sinaloa. Voy a la pausa y regreso rápidamente con ustedes. Aquí está el abogado Francisco Villarreal, por cierto, para hablar de estos y otros temas. Quédese con nosotros.
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9: Son las 3:17.
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1: Bien, cuando son las 3 de la tarde con 19 minutos, ya estamos de vuelta aquí en Viva Voz Radio. Yo soy Eva Guerrero, vamos a entrar a la parte de la entrevista en vivo en la 89.5 La Romántica. Le agradezco mucho que esté con nosotros el presidente de la Federación de Abogados de Sinaloa, el licenciado Francisco Villarreal. ¿Cómo está, presidente?
19: Muy bien, gracias a Dios, Eva, y a todo tu auditorio. Y aquí estamos una vez más opinando
1: gracias,
19: de los temas
1: además,
19: de hoy en día.
1: Claro, porque además necesitamos la parte legal, porque a lo mejor muchos no somos expertos y opinamos de lo que está sucediendo en Sinaloa. ¿Qué está sucediendo en Sinaloa? Muchos dicen que si hay gobernabilidad o no, que si la licencia del gobernador es válida, que cuánto tiempo, pues una licencia se decía un mes o más, uh-huh. Y ya tiene pues más de 2 meses la gobernadora interina. Explícanos un poquito cuál es el proceso, cómo estamos en ese tema legal, abogado.
19: Pues exactamente el día de hoy tiene 77 días uh-huh. De ausencia el señor gobernador con licencia, cuando el señor anunció de viva voz, hay que sí, uh-huh. Ese golazo, anunció que por más de 30 días se iba a ausentar, cosa que nos deja en la incertidumbre jurídica y en una ingobernabilidad en cuanto a la forma de llevar las riendas del gobierno, Geraldine Bonilla, quien legítimamente toma protesta como gobernador interina, pero el lapsus que existe entre una petición que hizo de por más de 30 días tiene que tener un límite. Imagínate que tu esposo te abandone, te diga, nos vemos en más de 30 días. Ah, bueno, lo vas a esperar 5 o 6 años. Legalmente tienes que declarar la ausencia de la persona. Legalmente se tiene que declarar la ausencia de gobierno. Uh-huh. Eso, y en base al artículo 148 del mismo Congreso del Estado.
1: Debe declarar que sigue sin regresar el gobernador.
19: Es correcto, debe dar una explicación. Yo creo que es un exhorto más que nada. Se le debe de enviar al Congreso del Estado, uh-huh. Quien le tomó protesta al gobernador y quien le tomó protesta a la gobernadora interina.
1: ¿Quién debería enviar ese exhorto? ¿La ciudadanía, los grupos organizados,
19: pues,
1: quien sea?
19: Pues mira, cualquiera lo podemos hacer, porque viene siendo empleado nuestro, un gobernante, un servidor público, pero desde el punto de vista legal, quien toma la protesta al servidor público, en este caso el gobernador o a la gobernadora interina, es el Congreso del Estado, uh-huh. Quien no debe hacer caso omiso de ese tema, uh-huh. Porque es un tema obviamente muy delicado. Y pues quienes hayan tomado protesta, por ejemplo el día viernes, que fue el día 70, tomaron 3 servidores públicos, una protesta, un cargo de primer nivel, ¿en qué va a quedar eso? ¿Está legal
1: o
19: no legal?
1: No, pues usted díganos.
19: Pues mira, desde el punto de vista legal y a escuchas del señor gobernador con licencia, Rubén Rocha Moya, es ilegal. Es ilegal porque dice por más de 30 días pide licencia, pero no establece el término. vamos pensando, concediéndole más de 30 días, ponle el doble, uh-huh. ya va más del doble. Uh-huh. Entonces, es cierto que el artículo 148 de la Constitución de Sinaloa establece que no hay un límite, pero por ahí hay un apartado, una, no sé si sea, se le puede llamar como una laguna, que hay un término hasta de 6 meses nada más para pedir permiso. Lo otro sería, bueno, entendemos la situación legal por la que está pasando el señor gobernador, y él de manera responsable, si tuvo a bien retirarse y pedir licencia para dejar en manos de la Fiscalía General de la República esas investigaciones, que se pronuncie nuevamente, que aparezca ante los medios y que diga, si no ante los medios, ante el Congreso del Estado, y que diga que se acoge al término de seis meses.
1: Así okay, es. Pero entonces no hay nadie, ni diputados de oposición, ni ninguno.
19: Hasta ahorita no hay un
1: pronunciamiento. Que haya hecho un pronunciamiento formal, porque declaraciones sí ha habido, ¿no?
19: Claro, claro.
1: Pero no ha habido, que yo sepa, una impugnación formal.
19: Pues yo creo que en las intervenciones de la oposición, yo creo que están durmiendo en sus laureles. No es que saquen raja política ni que sea oportunismo político, pero al final del día viene siendo una situación que nos aqueja a los ciudadanos, ellos nos representan a nosotros. Uh-huh. Entonces yo creo que ese tema de exhortar al responsable del Congreso del Estado es de que mande un oficio y que le gire un exhorto al señor gobernador si se va a acoger a un término X o Y, que lo haga de manera oficial y sin problema, que siga gobernando Geraldine, atentando se aclaran las cosas.
1: Ok, entonces, otra duda, porque muchos de la duda de si el gobernador realmente está inculpado o no está inculpado, está exonerado, uh-huh. porque lo ha exonerado prácticamente la presidenta Claudia Sheinbaum, sin embargo, hasta donde entendemos es la fiscalía quien debe exonerarlo, entonces no hay una exoneración formal del gobernador, sigue siendo investigado.
19: Oficialmente la Fiscalía General de la República se pronunció diciendo que no hay ninguna investigación, que no hay ningún problema, no hay delito que perseguir, por lo tanto de manera legal aquí en México tiene que asumir o puede asumir nuevamente la gobernación, el puesto de gobernador.
1: Ya es formal, porque es formal. Aquí decían en una mesa que no es formal.
19: No, ya
1: lo dijo, ¿no?
19: Ya hay un pronunciamiento oficial de la Fiscalía General de la República. Uh-huh. En una entrevista.
1: Él puede
19: retomar,
1: legalmente, pues. Las implicaciones son otras cosas.
19: Ahora la implicación, la otra cara de la moneda sería lo que es el impacto o lo que vaya a generar de manera partidaria, ¿no? El impacto mediático o inmediato, ¿por qué no decirlo de esa manera? Uh-huh. En el interior del partido y al exterior para la oposición, y obviamente va a trascender las fronteras. Sería como una especie de rebelión hacia Estados Unidos, porque él pide el aseguramiento con fines de extradición, cosa que no ha ocurrido. Yo creo que por ahí viene la confusión de los 60 días, que se hablaba, ya pasaron 60 días, el gobernador no regresa aquí a su despacho. Lo que pasa que todos tomamos, valga la redundancia, un adoctrinamiento que se hizo popular, que hablaban que tenían 60 días Estados Unidos para aportar las pruebas, pero hay un tratado, hay un convenio de tratado de extradición entre México y Estados Unidos firmado en el 1978, que maneja un término de 60 días, y la Ejecutiva Federal decía que no ha habido pruebas, que no hay pruebas, uh-huh. y que no hay pruebas. Ya pasaron los 60 días. Bueno, esos 60 días, para aclarar ese punto, empiezan a correr a partir del aseguramiento de la persona requerida, uh-huh. cosa que no ha sucedido, por lo tanto esos 60 días no han corrido, no han transcurrido. Ya pasaron, uh-huh. pero sin una detención que medie para efecto de que se active ese relojito que marque el límite de 60 días.
1: Entonces, el gobierno de Estados Unidos... El proceso es que se supone que lo detienen y entonces empieza
19: a transcurrir los 60 días.
1: Pero mientras no esté detenido, no empieza a...
19: No transcurre.
1: Eso no lo sabía.
19: Y eso viene, creo que en el artículo 11 y el 10 del Tratado Internacional, entre el convenio de extradición entre México y Estados Unidos, no se ha modificado, pero tanto puede exigir México a Estados Unidos como a Estados Unidos a México. Es una situación bilateral. Como el T-MEC, es una trilateral.
1: Claro, y luego dicen que pues Estados Unidos podría venir por el gobernador Rocha, hay quienes opinan, o por otros funcionarios que están siendo señalados, que no es legal a lo mejor, pero sí es posible.
19: Dentro de los tratados internacionales existe la intromisión del gobierno de Estados Unidos, no de manera violenta en cuanto a la soberanía, pero sí todos sabemos que hay agentes de la DEA trabajando de manera conjunta con militares y con agentes federales, incluso estatales. Uh-huh. Los hay. Pues vámonos nada más para no ir más atrás. En 1984, la época de Caro Quintero, de ahí en el rancho del Búfalo, Camarena. Entonces, ¿qué sucede? Esa situación ya tiene muchos años, muchos años. Sí. Incluso,
1: bueno, no vayamos tan lejos con Mayo Zambada, ¿no? Que se supone que fue una colaboración. ¿A fuerzas tuvo que ser colaboración de México?
19: Es que mira,
1: autoridades del gobierno, sino ¿cómo puede entrar, cómo puede salir un avión así?
19: Tiene que entrar porque ¿quién es responsable de las fronteras?
1: Uh-huh, claro.
19: El gobierno mexicano. ¿Quién autoriza mediante un oficio que se introduzcan agentes extranjeros? El gobierno mexicano. Que finjan demencia en ciertos casos, obviamente esa situación no la podemos controlar, como es el caso que sonó, ya no es el piso, no es tan parejo. Amaru Campos de Chihuahua, ella sí está trabajando por el bien del combate, pero está siendo satanizada porque tal vez el color no sea el mismo.
1: Sí, no, porque dicen que está colaborando con Estados Unidos precisamente para desmantelar narcolaboratorios y otras actividades, y entonces sí no le ha gustado, como dices tú, al gobierno federal.
19: Se ha hablado de un juicio político, pero han llamado al secretario de la Defensa Nacional, quien resguardó el área de aseguramiento de ese laboratorio que destruyeron en Chihuahua. Los mismos militares. No hay un pronunciamiento. Entonces, ¿estaba enterado? Sí, estaba enterado el gobierno federal. Que finjan demencia, como te vuelvo a reiterar, esa es otra cosa.
1: Oiga, abogado, pues yo quiero aprovechar estos minutos para muchas dudas, así que inclusive Urid Gómez lo entrevistó, yo creo que el día de hoy o ayer, hablaban sobre el tema de los escoltas. Es un tema que me ha llamado mucho la atención a mí, porque a mí me ha tocado ver a muchos funcionarios con escoltas y aspirantes a las coordinaciones ahora de Morena. Y también inclusive, pues recientemente el caso de Elizabeth Montoya, que fue un caso muy público de la diputada, donde pues su esposo traía escolta en una cantina y ella pues defendió que todos los de su familia traían escolta desde el atentado que tuvieron con junto con el exdiputado, bueno, con el diputado todavía en recuperación, Sergio Torres. ¿Cómo está el tema de los escoltas? O sea, sí está permitido legalmente, pero hay muchos vacíos también, ¿no? ¿Qué?
19: Mira, hay mucha laguna en cuanto a esa regulación, ¿no? Porque parece ser que al por mayor se designan escoltas, ¿no? En este caso, cuando son aspirantes y cuando son candidatos, esa medida de protección es solicitada por el mismo INE. ¿Por qué? Porque los candidatos, ya sea por conflictos o contrapartes en cuanto a la carrera electoral.
1: Cuando es época electoral, claro, pero claro. Ahorita estamos todavía a muchos meses de lo
19: entonces,
1: electoral.
19: Entonces, ese aspirante también tiene derecho a que le den escolta, ¿no? Ahora bien, el INE la canaliza. Si es para un puesto del orden federal, a la Secretaría de Gobernación, a través de la Secretaría de Protección Ciudadana Federal. Y cuando es del ámbito local, es a la Secretaría de Seguridad Pública Estatal. Entonces, en ese sentido, obviamente, se tiene que medir el riesgo, se tiene que hacer un análisis del por qué. Y de ahí viene el número de asignación de escoltas,
1: ¿no? Pero en México y en Sinaloa se abusa, ¿no?, del tema de los escoltas.
19: Desgraciadamente así lo es, pero desafortunadamente la situación que estamos ahorita en estos momentos viviendo tal vez sea un mal necesario, pero la mayoría de los ciudadanos estamos a la intemperie.
1: Sí, y luego no hay transparencia, ¿no?, en la designación, no. Ni mucho menos. Pues yo escuchaba a Paola Gárate que decía que ella había estado pidiendo seguridad y que no le querían dar, o sea, como que a uno les dan de más y a otros no les dan.
19: Pues vuelvo a repetir, no tengo nada en contra de ningún color de partido, pero yo creo que aquí sí cuenta mucho el color, porque yo te puedo asegurar que no escatiman en cuanto a facilidades y asignaciones por parte del color oficial. Esa parte yo creo que tiene que ser parejo en todos los sentidos, porque no se debe dar nada más, te pido porque soy diputado. No, señor, sométeme a un análisis donde vivo, por donde transito, qué tipo de temas estoy manejando,
1: si he tenido alguna amenaza,
19: si tiene un historial de amenazas, todo eso es un plan de riesgo que se tiene que llevar a cabo, es un estudio que yo creo que esa parte se la brincan, porque ¿cómo es posible? Vámonos al interior de la República con Américo Villarreal, que se le contaron entre 35 y 40 patrullas de escoltas. Es una situación exagerada, ponle 4 elementos por patrulla, estamos hablando de cerca de 120 elementos. Es un ejército.
1: Sácale la cuenta, ¿cuánto es? ¿Cuánto cuesta una escolta? Mínimo 20 mil pesos al mes,
19: facilito,
1: ¿no?
19: 18 mil aproximadamente lo que ganan al mes. Sácale nada más por
1: más viáticos,
19: por 120, pues ahí nos vamos a volver locos con ese número, ¿no? Y aparte, pues no lo hacen en un suro, el carro escolta.
1: Todos traen camionetas. Suburban,
19: camioneta sí. doble
1: cabina, como que eso les gusta, ¿no? Porque traen camionetas
19: doble cabina. Yo creo que parte de la, en caso necesario, pues son las que responden al, uh-huh. al quemón, como dicen por ahí, ¿no? Pero si hablan de austeridad, si hablan de una aceptación de un 80%, ocupa seguridad. O sea, esa parte no nos queda clara a todos, ¿no? Es cierto que son personajes de primer nivel en el servicio público que ocupan seguridad, pero tampoco hay que exagerar.
1: ¿A quién hay que pedirle la información de cuántas? ¿A la Secretaría de Seguridad Pública?
19: Pues ya nos están desapareciendo el acceso a la información. Sí. Ya no hay esa fuente. Y aparte, si pides algo, pues ya lo pasan al baúl de los recuerdos por 5 años.
1: Ah, como pasó aquí en este último caso del gobernador de Enrique es Insunza. Correcto. Bueno, antes de irnos rápidamente, el tema de la luz, también abogado, porque mucha gente está desgraciadamente ahorita con recibos impagables, uh-huh. y muchos dicen que se están conectando directamente. ¿Qué implicaciones legales tiene? Mira,
19: tiene implicaciones legales de carácter penal porque no deja de ser un robo. Pero también no deja de ser un fraude y robo de parte de la Comisión hacia el Ciudadano, ¿no? De acuerdo a la Suprema Corte de Justicia de la Nación, es un derecho humano contemplado, y si nos vamos a la supremacía de la ley, pues obviamente tienen derecho al consumo, al servicio de luz. Obviamente se tiene que pagar, pero no al capricho de la misma, ¿no? Incluso el Estado tiene la responsabilidad de garantizar esa luz. Por ahí una persona que encabezó sí. a Ciudadanos de Villa Juárez se plantó y le dijo a la presidenta del Congreso que le tiene que pagar la luz, y sabes que sí es cierto, lo establece incluso, sí. hay un reglamento interno de la Comisión Federal de Electricidad que establece lo siguiente, dice obligación del Estado, los gobiernos tienen la responsabilidad ineludible de garantizar que la luz llegue a todas las comunidades priorizando el bienestar sobre el negocio. Es decir, entonces, si tienes un abarrote, no, pero ajá. si tienes una
1: entonces,
19: necesidad, sí.
1: Es penado, pero a la vez es permitido como un derecho humanitario.
19: Es correcto.
1: Que las personas puedan tener sí. luz. Es como el agua, está sí. penado que te la corten, pero van y te la cortan, no pagas a tiempo. Y
19: fíjate
1: ¿no?
19: que lo más importante, tiene unos principios el usuario, continuidad de suministro, se habla de trato digno y reclamación, protección al mínimo vital, es decir, niños, bebés, adultos mayores, gente enferma, y no se habla de que no es un sinónimo de gratitud. Es cierto, todo cuesta, es un servicio, pero aquí se habla de un derecho humano, y quien tiene que salir al frente de los mismos, de sus representados, es el mismo gobierno quien representa a nuestra sociedad, a todos nosotros.
1: Bueno, llama mucho la atención ese caso porque lo han estado cubriendo muy bien aquí los compañeros. Creo que Humberto Ramírez estuvo ahí en el Congreso del Estado, sí. que hasta la presidenta de la JUCOPO en ese entonces todavía estaba Tere Guerra. Me parece que hasta suspendió la reunión porque sí se sintió intimidada porque realmente la gente estaba muy molesta.
19: Pero como sí. si pidieras comida con hambre, ¿qué vas a hacer para comer? Haz hasta lo inexplicable.
1: Claro.
19: Ni lo inimaginable que puedes hacer. Dices, yo voy a agarrar y voy a discutir para agarrar un taco uh-huh. porque tengo hambre. Pero puede llegar hasta golpear.
1: Tengo que cerrar la entrevista, licenciado. Le agradezco mucho que nos haya acompañado esta tarde. ¿Algún comentario para despedirnos?
19: Pues nada más que exhortar al gobierno que nos representa. Si quieren hacer un papel digno, que nos represente dignamente, tiene que hacer los exhortos correspondientes, que entre la legalidad, quien nos gobierna, y que responda a la ciudadanía, más en este caso, que sí, yo creo que es el más delicado, el de la luz. Es un derecho humano, lo establece la Suprema Corte de Justicia de la Nación, es una ocupación propia del gobierno del Estado a falta del servicio, es el quien debe de responder. Pues el exhorto es incluso para todas las instituciones, y quien se quiera parar el cuello, que ahorita anda en campaña, que hablen por ellos, o si no, que se encadenen, o que se pongan algo en la boca por ahí, que se amarren.
1: Muy bien, pues escuchó usted, es el abogado Francisco Villarreal, presidente de la Federación de Abogados de Sinaloa. Yo le agradezco, y bueno, pues nuestra contribución con usted también para que sepa qué es lo que está pasando, qué es lo legal y lo que debería hacer aquí en el estado de Sinaloa. Quédese con nosotros, vamos a la pausa y regresamos con más información.
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9: Son las 3:37.
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1: Cuando son las 3 de la tarde con 40 minutos, ya estamos de vuelta aquí en Viva Voz Radio. Yo soy Eva Guerrero. Vamos a continuar con el detalle de las noticias y vamos a escuchar este trabajo de Urid Gómez, porque, bueno, porque no nos alcanza el dinero. Se supone que ha habido un aumento del salario mínimo. El problema es que también ha habido un aumento a la canasta básica. Dicen que la canasta básica de Sinaloa es de las más caras del país y que no alcanza para mantener a una familia. Vamos a escuchar a Cristina Ibarra, presidenta de la Federación de Economistas de México.
29: El salario mínimo ya no alcanza para mantener una familia. De acuerdo con un estudio correspondiente al mes de junio, un salario mínimo de 315 pesos diarios apenas permite cubrir las necesidades básicas de dos personas. Así lo aseguró la presidenta de la Federación de Economistas de la República Mexicana, Cristina Ibarra Armenta. En las zonas urbanas, una persona requiere a promedio 4.880 pesos mexicanos para cubrir las necesidades básicas. Se han acrecido alimentos básicos como papas, jitomates y servicio de transporte público. Recomendó impulsar mecanismos que permitan a las personas acceder a alimentos más económicos mediante programas de mercados de abastos y centros de distribución.
0: Sigue siendo insuficiente para mantener a una familia pues completamente. Este gasto estimado es por persona al mes, 4,888 pesos en las zonas urbanas. Es la estimación que mínimamente una persona requiere pues para su alimentación, para su vestido, incluso contempla recreación, ¿no? También hay que decirlo, obviamente pues depende de cómo sea la familia. Todos sabemos que a veces si tenemos personas mayores en casa, pues que requieren algún tipo de servicio médico, medicamentos, o si tenemos también algunos niños.
29: Reportó para Vivos, Uriz Gómez.
1: Bien, escuchamos este trabajo de Uriz Gómez, y es que Sinaloa tiene uno de los precios más altos de la canasta básica. Tengo entendido, Uriz, que hay productos que se han elevado, pero desproporcionalmente. Buenas tardes.
2: Así es, Eva, buenas tardes. Pues de entre los productos que más aumentan, pues es la papa, el jitomate, el transporte público, como habíamos previsto, que ahora gracias al aumento del diésel y la gasolina, pues todo aumenta. Ella de hecho comenta que es uno de
1: más
2: los
1: que factores. Gracias, pues debido, ¿no?
2: Debido. Porque
1: así como que gracias por el aumento, no, vea, pero sí, debido a este aumento precisamente, pero el transporte público se me parece que en Sinaloa no ha sido tan fuerte el aumento, pero no, en varios estados de la República cuesta muchísimo más el transporte público, inclusive en ningún estado de la República cuesta el 3.50 para estudiantes, es el único estado, pero bueno, es que esto se suma a muchos otros precios, y sobre todo pues que no alcanza, vamos a darle lo mínimo para pagar la canasta básica. Vas y compras cosas básicas como el azúcar, el frijol, y todo cuesta más de 50 pesos, pues, o sea, 50 pesos, entonces no te alcanza, ¿no?
2: Así es, y bueno, el transporte también es a otras entidades, uh-huh, como de aquí cercana de, okay, Culiacancito,
1: foráneas.
2: Uh-huh. Y pues suelen costar 60 pesos el transporte.
1: Es cierto, el transporte, por ejemplo, de aquí a Navolato, que está relativamente cerca, pues ha aumentado desproporcionalmente. Yo me acuerdo que empezó con 20, 30, y ahora creo que está en 50, 60 pesos, como bien dices. Bueno, pues ahí tiene usted los datos de los aumentos. ¿Y qué propone ella? Que, bueno, que haya programas de apoyo para las personas de bajos recursos, ¿no?
2: Así es, como bancos de alimentos, canastas básicas, que se distribuyan, como hemos visto, que... Pues la misma sociedad les regala, pero ahora ella implementa y propone al gobierno que ellos mismos se los den.
1: Bueno, pues ahí está. Vamos a otro tema muy bonito también, que es el saque que se hace aquí desde hace 10 años, se produce aquí en Culiacán. Y qué curioso, qué ironía, porque pues los culichis pues no nos gusta mucho el saque. Pero bueno, aquí se produce, la gente ni sabe que está ahí el saque, muchos no saben, y sin embargo es reconocido a nivel internacional. De Culichi pa'l mundo, vamos a la nota.
3: Culiacán alberga la primera y única fábrica de saque en México. Con solo 8 personas en producción, sus 4 variedades de saque suman 27 premios internacionales con los que buscan cambiar la narrativa de la ciudad a través de la excelencia. Hatsune Shimizu, responsable de hospitalidad en Casabón, revela el alcance de sus productos.
4: Las 4 botellas están galardonadas por alrededor del mundo. Tenemos los premios en Bruselas, en Luxemburgo, en Francia, en Japón. Justo hace 2 meses acabamos de regresar, bueno, las botellas acaban de regresar de un concurso de Japón, ojalá hubiéramos regresado nosotros. Las botellas acaban de regresar de un concurso de Japón, que es el Tokyo Sake Challenge, que es el concurso más importante a nivel mundial del mercado del sake, y nos trajimos 4 medallas, quedando por encima de prefecturas japonesas. Como dice un compañero que utiliza una frase que dice, fuimos y les tocamos la puerta y les ganamos en su propia casa.
3: Nami Sake tiene 10 años en el mercado, convirtió en una casona del siglo XIX en centro productor del hongo koji, originario de Japón, y situado a México como uno de los 3 países productores de arroz llamada Nishiki, considerado el arroz premium para la producción de sake. Reportó para Viva Voz, Rosa Siqueiros.
1: Muy bonito trabajo de Rosa Siqueiros, este tema de la fabricación de sake aquí en Culiacán, 10 años. Ironía, les decía, porque sí, mucha gente no sabe que está ahí, pero además no somos mucho de sake los culichis, y sin embargo, muy reconocido a nivel internacional. Rosa, cuéntanos.
5: Así es, bueno, primeramente, pues un poquito de contexto. El sake es una bebida a base de fermento de arroz, es alcohólica claramente, y pues bueno, es la única fábrica que existe aquí en México. El señor dueño, propietario, hizo un viaje a Japón, le gustó, dijo, ¿por qué no llevarlo a México? De eso no tenemos. Entonces, quiso venir a su tierra, a Culiacán, aquí se instalaron, han ido a competir a Francia, a Japón mismo. Han ganado en Japón, hace 2 meses nos comentaba también Hatsune que se llevaron 4 medallas con su botella. Y tienen 4 variedades, también justamente por esta necesidad de no tener que estar yendo a Japón a traer sus cosas, se capacitan. Implementaron también aquí un sembradío, una plantación de arroz especial para soju, solamente utilizan ese. También reproducen el hongo que usan para la fermentación y todo eso ahí mismo en su fábrica, en el centro de Culiacán. Y pues bueno, lo que ellos quieren es que se hable de eso, que se conozca Culiacán por otras cosas, que no sea solamente lo que ya todo mundo comenta de violencia y todo eso. Entonces, que haya buenos comentarios, que haya buena gente representando nuestra ciudad.
1: Bueno, pues hay que ir a consumir para que, por supuesto, no se nos desanimen con esta situación de violencia que estamos viviendo en Sinaloa y que no sea otra de las tantas empresas que han cerrado. Se mantiene porque es una exportadora, ¿no? A nivel internacional, a lo que entendemos. Vamos a otra información, son comerciantes del centro que, bueno, reclaman su derecho a coexistir, que no les está gustando mucho las definiciones. A ver, vamos a este trabajo de Humberto Ramírez. Y se quedan, por cierto, aquí con el equipo de Viva Voz.
6: La líder del bloque de vendedores ambulantes del centro de Culiacán, Laura Quevedo, defiende el sustento de cientos de familias y exige que cualquier plan urbano se construya con los comerciantes, no a sus espaldas. Luego de la reciente propuesta de la Cámara Nacional de Comercio de Culiacán, Canaco, para reordenar el primer cuadro de la ciudad, la líder del bloque de vendedores ambulantes fijó una postura firme al asegurar que no representan un problema urbano, sino una columna vertebral de la economía local. Sobre ello esto dijo Laura Quevedo a Viva Voz.
7: El comercio ambulante también genera una cadena económica, compra a proveedores locales, transportistas, productores, pequeños fabricantes y pequeños agricultores. No debe enfrentarse al comercio establecido. Ambos pueden coexistir con reglas claras. La reorganización no debe significar desplazamiento ni pérdida del patrimonio de las familias. Cualquier cambio debe construirse con los comerciantes, no para los comerciantes. El diálogo debe ser permanente y las decisiones deben considerar la realidad de quien vive de esta actividad. Si existe un plan de ordenamiento, debe ofrecer alternativas reales, viables y consensuadas. El derecho al trabajo está reconocido constitucionalmente, debe armonizarse con el orden urbano.
6: Por otra parte, las condiciones para un diálogo justo, el bloque de vendedores manifestó su total disposición y estableció puntos innegociables para cualquier mesa de trabajo con la Canaco y las autoridades municipales. No al desplazamiento, cualquier reordenamiento debe garantizar que ninguna familia pierda su sustento ni sea enviada a zonas inviables para la venta, reportó para Voz Humberto Ramírez.
9: Y bien, vaya otra información donde explota a la gente contra la CFE, dicen que no van a pagar, que pague el gobierno del estado sobre esta situación del aumento a 4 pesos de la tarifa de la luz.
6: Usuarios molestos contra la Comisión Federal de Electricidad en Sinaloa rechazaron el aumento en la tarifa de energía eléctrica y exigieron que el gobierno estatal y federal asuman el pago de los recibos tras la derrama económica mundial 2026. Esto lo dijeron al manifestarse en Palacio de Gobierno esta mañana. Sobre ello estuvo la maestra Sonia de Villa Juárez.
10: Es que ellos subieron a 4 pesos, nos subieron la tarifa. Cuando nosotros somos de casa habitacional, ¿cómo vamos a pagar 4 pesos? Eso es para el comercial.
11: Para comercial.
10: Entonces están muy mal, no lo quieren reconocer.
11: Estaban 89 centavos, es la tarifa así básica,
10: es,
11: ¿verdad?
10: Así es, y luego dice que el 85% de los ciudadanos de Sinaloa ya pagó. Y 16% somos morosos. Le digo, estás equivocado. El 85 no te ha pagado y el 16 ya te pagó. Estás equivocado en tus estadísticas. Le dijimos al licenciado de México.
11: Allá en México.
10: Sí, porque dijo, yo fui a Villa Juárez. Y nadie se arrimó. ¿Cómo se va a arrimar si la gente que fue le dijiste que a 6 meses sin intereses abono chiquito? no quiere. Entonces yo le digo, préstenos dinero a ustedes, nosotros les pagamos a ustedes. A ustedes sí le vamos a pagar en abonos chiquitos, como podamos. Ahí cuando terminemos de pagarles. Pero tampoco no quieren y no vamos a pagar. Tiene que pagar el gobierno del Estado y tiene que pagar el gobierno federal. Dinero hay. Dinero hay, este mundial dejó millones y millones, ya lo dijeron, que agarren de ahí y paguen todos los recibos del estado de Sinaloa, así de fácil.
11: Aparte de Sinaloa, hubo otro estado que llegó a la CFE, ustedes
10: dicen notaron. Que había otras personas ahí en otra, pero no supimos de qué estado.
9: La maestra Sonia explicó que la tarifa básica estaba en 89 centavos y ahora se la cobran en 4 pesos, cuestionó las tarifas de la dependencia. Dicen que el 85% de los ciudadanos en Sinaloa ya pagó y el 16% que son los morosos. Ella les respondió que estaban equivocados, que el 85% no ha pagado y el 6% sí pagó. Reportó para Voz Humberto Ramírez.
2: Gracias por la nota, Humberto Ramírez. Ahora vayamos a notas un poco más fuertes. 5 personas asesinadas y una levantada, vayamos a la nota de alerta.
12: La Fiscalía General del Estado de Sinaloa informó que el miércoles 15 de julio del 2026 se registraron 4 carpetas de investigación por el delito de homicidio doloso y una carpeta de investigación por el delito de feminicidio debido a la localización de 5 personas sin vida en la entidad. En Abolato, una persona fue localizada asesinada en la sindicatura de Villa Ángel Flores, en La Palma, y otra en Villa Juárez. En Culiacán, una persona falleció luego de resultar herida en hechos registrados en una plaza comercial ubicada en el Boulevard Emiliano Zapata. En Ahome, una persona fue localizada asesinada en el ejido Mayocoba. En Mazatlán, una mujer fue localizada sin vida en la colonia Gabriel Leiva. Asimismo, se informó sobre el hallazgo de restos óseos humanos en un camino de terracería que conduce del poblado El Roble al poblado Los Limoncitos, en el municipio de Elota, así como la localización de una osamenta humana sobre la carretera internacional sur, frente al fraccionamiento Santa Fe, en la ciudad de Mazatlán. En la unidad especializada en robo de vehículos región centro, se registraron 7 denuncias de robo de auto. En la fiscalía especializada en desaparición forzada de personas, se registró una denuncia en la región centro por el delito de privación de la libertad personal. Este jueves en la mañana, un trabajador del ISSSTE falleció al caer de una altura de 12 metros cuando iba a empezar a impermeabilizar el techo de una bodega en la colonia Bachihualato, en Culiacán. La víctima se llamaba Miguel y tenía entre 30 y 35 años de edad, y hoy en la mañana estaba en una bodega del ISSSTE que se ubica en la avenida Ramón López Velarde, en las inmediaciones con el bulevar Juan M. Zambada, en la que empezaría a trabajar. El empleado de la institución de salud subió al techo y cayó de 12 metros, por lo cual perdió la vida en el lugar. En la mañana de este jueves, 2 hombres fueron detenidos por elementos de la Guardia Nacional tras una persecución que derivó en un intercambio de disparos en la colonia Ignacio Allende, en Culiacán. Los sospechosos viajaban a bordo de un automóvil Nissan March color gris sobre la calzada de las Américas, donde presuntamente hicieron caso omiso a una indicación de alto por parte de los agentes federales, lo que originó una persecución. Durante el seguimiento, los ocupantes del vehículo realizaron disparos contra elementos de la Guardia Nacional y lanzaron artefactos ponchallantas para impedir su avance. En respuesta, los agentes repelieron la agresión, mientras que al menos 2 unidades oficiales sufrieron daños al pasar sobre los objetos colocados en la vialidad.
5: Muchas gracias, Roberto Chávez. En este momento pasamos a las noticias nacionales e internacionales.
12: Durante su conferencia de prensa matutina desde Palacio Nacional en Ciudad de México, la mandataria federal aclaró este jueves que corresponde exclusivamente a la Fiscalía General de la República investigar internamente cualquier posible omisión o negligencia en el desarrollo del caso de El Mayo Zambada. La presidenta subrayó que la institución ya ha hecho públicos los pormenores de los acontecimientos recientes. Añadió que si se llega a comprobar alguna responsabilidad de los funcionarios, el propio organismo ministerial será el encargado de sancionar conforme a la ley. El piloto Mauro Alberto N, alias El Jando, fue detenido por las autoridades hace meses y posteriormente extraditado hacia el territorio norteamericano a mediados del año pasado. Sin embargo, su vinculación directa con el secuestro del capo no se confirmó de inmediato. Fue mediante sofisticados exámenes de voz y huellas dactilares que la fiscalía logró corroborar su identidad plena. Este prolongado desfase en los peritajes oficiales es lo que hoy mantiene bajo un intenso escrutinio público la gestión del exfiscal Gertz Manero.
18: Abelardo de la Espriella, el mandatario electo de Colombia, anunció este jueves que normalizará de inmediato las relaciones diplomáticas con Israel tan pronto asuma el poder el próximo 7 de agosto de este año. El plan de trabajo incluye el traslado de la sede diplomática colombiana hacia la ciudad de Jerusalén. Esta decisión fue acordada en Washington entre el futuro canciller colombiano y el ministro de Exteriores israelí. La hoja de ruta contempla el intercambio de embajadores y la eliminación de los requisitos de visado. Con esta medida, se busca recuperar un socio estratégico histórico en materia de tecnología y seguridad nacional.
9: Mis gracias a mi compañero Alberto Chávez. Vamos a la información deportiva, donde los boletos para la final se están cotizando en $56,000, nada más, increíblemente.
19: Lionel Messi no necesita marcar goles para darle triunfo a Argentina. El ariete se encargó de leer el momento oportuno para enviar los pases precisos en los que el albiceleste se impuso 2-1 de manera agónica ante Inglaterra. Un duelo simbólico que supera la rivalidad deportiva para conseguir el boleto a la final del Mundial 2026 con la aspiración del bicampeonato. Argentina, que se ha visto salpicada en este torneo por un supuesto favoritismo por parte de la FIFA, irá el domingo frente a España en busca de su cuarto tercero del orbe, después de coronarse en las ediciones del 78, 86 y 2022. Messi, considerado como uno de los jugadores más emblemáticos de la historia, hizo valer su condición de ingenio futbolístico al enviar los pases para que marcaran Enzo Fernández y Lautaro Martínez, en un encuentro que se le elevó la atención por el trasfondo de la disputa de las Islas Malvinas entre Argentina e Inglaterra. Apenas hace 4 años, Argentina e Inglaterra se habían enfrentado en la Guerra de las Malvinas. El partido mundialista estuvo, por lo tanto, cargado de tensión política en México en 1986. La final del Mundial 2026 ya hizo historia antes de jugarse. El duelo entre Argentina y España rompió todos los récords de venta en Estados Unidos. Según TickPick, el boleto promedio para el partido en el MetLife Stadium llega a $11,107, superó al Super Bowl de Las Vegas, que tenía la marca de $9,411. La venta más cara hasta ahora, 2 boletos en $56,958. Messi busca defender el título de Qatar 2022 en lo que podría ser su último Mundial. Enfrente, la joven España de Lamine Yamal va por su segunda copa. Ni las finales de la NBA ni la Serie Mundial habían alcanzado estos precios. Reportó para vos Humberto Ramírez.
9: Muchas gracias por acompañarnos este espacio a cargo de nuestra directora general, Eva Guerrero Río. Les invitamos a que mañana nos sigan nuestras redes sociales y nuestro canal de noticias de Facebook Televisión y canal de YouTube Rosa.
5: Claro que sí, nos vemos también en transmisiones en vivo lunes, miércoles y viernes por Viva Voz Web en Facebook.
2: Y en Instagram, y en TikTok, y en X.
9: Se despide ustedes, Humberto Ramírez, en la Romántica 89.5 de FM.
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21: Son las 4:01.
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1: Son las 4 con 14 minutos.
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Amigos, ¿qué tal? Acabamos de escuchar la voz de Daddy Yankee, llamado de emergencia. Ay, ay, ay, oigan, qué bien, qué bueno. Qué bueno que la estamos pasando súper mega bien en esta linda tarde ya de jueves. Qué Dios mío, ¿cómo le están pasando ustedes? Todo al 100, ¿ya comieron? Ay, qué rico, pues váyanme platicando. ¿Qué comieron? ¿Qué prepararon? ¿O qué salieron a comprar? Porque yo sé que están las vacaciones ahorita en estos momentos. A lo mejor, pues decimos, a los niños se les antojaron las hamburguesas. A lo mejor se les antojaron por ahí, no sé, algunos boles. ¡Wow! No, pues hay muchas cosas, ¿verdad? O prepararon hot dogs, algo padre para disfrutar este jueves. No, hombre, pues la verdad, hay que pasarla bonito, hay que aprovechar y sobre todo la tarde. Hoy es jueves 16 de julio, soy su amiga Lorena Romo. Si alguien de ustedes está cumpliendo años, celebrando alguna fecha en especial, déjenmelo saber. Y bueno, pues aprovechando, déjenme les platico que hoy es día de las personas que lleven por nombre Carmen. Así es que a todas las Carmen, Carmencitas, Carmelitas, Carmencillas, muchas, pero muchas felicidades, que la pasen bonito. Rocío, Carmen Cabanillas, la felicitamos muy especialmente. A nuestra amiga Rocío del Carmen también, felicidades. A Carmen Pérez también, con mucho cariño, saludos. Rocío del Carmen Armenta, la saludamos con mucho cariño. Y a nuestra amiga Carmelita Quintero Páez también, por supuesto, un súper abrazo. ¿Alguien más tiene por ahí alguna Carmelita, Carmen, que quiera felicitar? Déjenmelo saber, al 6678-589098. 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Así es que Abraham Apodaca en control de audio, vámonos con más música, porque viene una canción hermosa de este cantautor mexicano, llamado Alex Sintek. Esto se llama Corazones y lo vamos a disfrutar aquí a través de Romántica 89.5, con un saludote muy especial a los chicos del Seguro Social, ahí en cocina de la tarde, en el turno de la tarde, a Patsy Pacheco, de parte de su apreciable amigo Osval Guadalupe, que nos está acompañando, disfrutando en esta tarde la 89.5 Romántica, tu lugar de éxitos.

0: Son las 4 con 31 minutos.
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5: 7:30 de la mañana.
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Amigos, acabamos de escuchar a los chicos de Café Tacuba, esta banda mexicana de rock en tu idioma. Esto fue Esa Noche para todos ustedes que me acompañan en esta linda tarde. Ya es jueves, qué barbaridad, el tiempo se nos está yendo volando. Es jueves ya 16 de julio, ¿eh? Así es que bueno, pues hay que aprovechar mucho el tiempo y sobre todo si estás de vacaciones, no sé qué días, cuántos días te dieron a ti, pero a lo mejor a tus hijos le faltan mucho y tú estás aprovechando pues el tiempo con ellos para compartir, para tener tiempo de calidad, ¿verdad? Por supuesto, y sobre todo pues disfrutando esta bonita tarde en la compañía de la 89.5 Romántica, tu lugar de éxitos. Y amigos, ¿qué tal? ¿Cómo les va? ¿Cómo estamos? Todos al 100, excelente, señora Yolanda Cuevas, acompañándonos por acá en su casita. Amparo Naranjo también dice, hola, hola Lore, buenas tardes, aquí acompañándote a través de la 89.5 Romántica. Así es que quédense con nosotros, Nachita Vázquez Rendón, por acá nuestra amiga María del Carmen, que también dice, Lore, hoy es mi día. Bueno, pues María del Carmen, Mari Carmen, pues muchas felicidades, te mandamos un fuerte abrazo, a pasarla bonito. A la señora María Elena Montaño, muchas gracias, señora María Elena Montaño, un abrazo por sus lindos comentarios. No tengo todavía el gusto, yo creo, de conocernos, espero que muy pronto, pues a ver si se eche una vueltecita, si nos encontramos para saludarla, y le agradezco esos bonitos palabras, esos bonitos mensajes que deja por acá en el Face de Romántica 89.5, por ahí en mis historias. Saludos también para nuestra amiga la señora Laura, que siempre también nos acompaña, Marisela también, a la señora Angelina Sánchez Beltrán, acompañándonos como siempre por acá en la colonia Miguel Alemán. Oigan, chicos, amigos, ¿qué van a hacer el día de hoy? ¿Qué plan tienen para este fin de semana? 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Así es que bueno, pues a pasarla bonito y disfrutar este verano con la mejor estación de Culiacán, la 89.5 Romántica. Recuerda, tu lugar de éxitos. Vámonos ahora sí, vámonos con más música. Viene esta agrupación, esto es Elefante, donde bueno, pues en aquel tiempo cuando lanzaron esta canción de Mentirosa, estaba todavía por ahí Rayleigh, y seguramente pues te vas a acordar de esa canción y la vamos a cantar juntos aquí a través de la 89.5 Romántica, tu lugar de éxitos.

0: Son las 4 con 47 minutos.
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0: Son las 5 en punto.
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